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Las 6 de la mañana, 5 minutos, 6 de la mañana, 5. Segundo día de actividades educativas, segundo día de clases. Según el cronograma, los intermedios, ayer los más grandes y los más chicos. Centro de Educación Inicial, empezaron clases ayer.

Esta nueva mañana es para ti. Hoy le damos gracias a Dios por una nueva mañana, por la salud, por la vida, por el alimento que llevo a mi mesa, por poder desayunar en casa, por el trabajo de mamá, por el trabajo de papá. Hoy le damos gracias a Dios por todo eso.

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Bienvenidos al programa. Nos encanta saber que estás ahí. Oye, ya arrancamos con salsa, así que voy a ir de largo con salsa. Tenía otra visión de programa para hoy. Quería ponerte otra música, pero ya arranqué con salsa. Las que no puse el lunes. 6:07, bienvenidos. ¿Quieren hablarme? ¿Quieren contarme algo? 0984-619305. 0984-619305. Teléfono solamente para mi programa, durante todo el programa, no para el resto de programas de la radio. Porque si no me mandan programas en la mañana, en la tarde, me mandan mensajitos para esos programas. Bienvenidos y bienvenidas. Ya estamos en TikTok Live. Así que bienvenido a la gente que quiere quedarse con nosotros.

Empezamos a saludar a la gente que se comunica con nosotros. Ale, buena mañana. Hola, Rami. Hola, Ale. Buena mañana. Buenos días, don Ramiro. Saluditos para Dana Costa en su inicio de clases en el Galo Miño. Buena mañana para la gente en el Galo Miño. Empezando clases ya. Buena mañana. Abrazo fuerte a la gente que está viajando rumbo al Galo Miño. Saluditos en Nueva York. Natalie Tapia. Buena mañana, Natalie. Que tengas un bonito día hoy. Saludos, Ramiro, acá en Plainfield. Patricio Acosta, full sintonía. Un abrazo. En Plainfield tengo tremenda sintonía. Locales en Plainfield. Buen día, saludos viajando para el oriente ecuatoriano, Loac. Buenos días, Ramiro. Un levántate y anda para Emily Arcos. O Larcos es. Unidad Educativa General Eloy Alfaro. Emily, levántate y anda. Buena mañana, Silvia. Buen día, don Ramiro. ¿Qué pasa con el Nacional? ¿Si va a segunda categoría de Pichincha o no? ¿Sabes que anda medio complicado? Me parece que ya pagó algunas deudas. Están sacando una camiseta conmemorativa. Ya llama a elecciones la próxima semana. El Nacho parece que se tiene alguna posibilidad de salvarse, la verdad. Buen día, licenciado Ramiro. Le saluda Gaby desde Huambaló. Gaby, buena mañana. Huambaló, te sentimos. Héctor Vega. Buen día, don Ramiro. Buenos días, Héctor. Buenos días, Rami. Levántate y anda para Emily. Ya habíamos saludado a Emily. Buen día, Joel. Ramiro, saludos especiales. ¿Qué pasa con tu liga que no le puede ganar ni siquiera al Musurruna? No sé. Ayer me vi el partido. ¿Qué partido más turro de la liga, la verdad? Más cerca de ganar, Musurruna. Tuvo dos pelotas al final. Zamballe, el arquero liga, le salvó. Si no, nos venían ganando. Musurruna a la liga. Y se complicó la liga porque sumó Musurruna un punto. Si hoy gana Macará y si gana Barcelona, liga se complica. Quedaría sexto. A dos fechas de que se acabe la primera parte del campeonato y podría quedarse sin hexagonal. Igual si Musurruna gana un partido más, puede meterse en el hexagonal. Tiene que ganar hoy el equipo de Macará para evitar cualquier sorpresa. Y ayer perdió técnico y está a dos puntos del Delfín. Se complicó el técnico. Saludos, Ramiro, buena sintonía. Saludos desde Estados Unidos. Jimmy Lozada. Hola, Jimmy, buena mañana. Guillermo, desde Filadelfia. Oye, qué sintonía que tenemos en Estados Unidos a través del TikTok Live. Ramiro, ¿qué pasó con el Diablito Lara? Lo volvieron a apresar, pero ya lo soltaron. Dicen que se equivocaron. Que Diablito Lara estaba en el lugar incorrecto a la hora incorrecta, haciendo lo incorrecto, pero no fue preso. Lo apresaron, pero lo soltaron. Bendiciones, Rami, excelente día. Ángel Pérez, Ángel, buena mañana. Full sintonía, Ramiro, Brooklyn. Saludos, familia Aldaz. Saludos a la familia Aldaz en Brooklyn. Buen día, don Ramiro. LT Collision. Liga está despistando al Flamengo. Por eso está jugando así, don Ramiro. Pero por favor, Héctor. ¿Qué despistando ni qué despistando? Liga se puede quedar fuera del hexagonal. ¿Sabes lo que sería quedarse fuera del hexagonal para Liga? Terrible, ¿no es cierto? Se queda. Podría inclusive perder Mundial de Clubes. Porque si entra al hexagonal, obtiene puntaje. Porque ya directo va a Libertadores y a Sudamericana. Ojo. Marilu Sailema, saludos desde New Jersey, desde Plainfield. Marilu, buena mañana. Saludos a la gente que manda mensajitos ya a través del TikTok. A ver, buena mañana, acá tengo Henry. Buena mañana, Ramiro, escuchándote en Santa Lucía. Abrazo, Santa Lucía. Ramiro, muy buenos días, linda música para iniciar el día. Soy Joana. Joana, buena mañana. Rami, qué frío. Empezaste con salsita, bendecido día. Sí, ¿sabes qué? Catalina, la salsa es buena cuando empieza el clima así muy frío. Ramiro, que tengas un bendecido día. Por favor, un saludito de cumpleaños para Anabel Estefanía, que su vida esté llena de bendiciones, que nuestro Dios le proteja, que le cubra siempre, que sea un nuevo año en su vida de mucha salud, amor, paz, tranquilidad y mucha prosperidad. Que tenga un lindo día y bendiciones. Anabel Estefanía, buena mañana. Madrugaron a saludarte, Anabel. Que tengas un lindo día hoy. Buen día, don Ramiro, excelente día. Aquí, gracias a Dios, trabajando, escuchando la mejor emisora 93.3. Vía Flores, número 24. Cris, buena mañana, Vía Flores. Ya trabajando. Desde Queens, siempre en tu sintonía, Ramiro. César Rodríguez, buena mañana, Queens. Epa, Eli, saludos para mi hijo Johan Calvo Piña, que hoy ingresa a clases, que no se olvide que le amo mucho, de parte de su mamá, Elizabeth Abad. Christopher, buen inicio de clases hoy. Buena mañana. Don Ramiro, ayer en la inauguración del año lectivo estuvieron todos los candidatos del gobierno. Eso no es proselitismo adelantado. No se supone que no pueden estar candidatos en inauguraciones de años lectivos. ¿Por qué los otros candidatos no les permiten?
Mire, le mando la foto. Me mandan una foto, no sé en qué unidad educativa fue. Y sí, todos los candidatos del gobierno en la inauguración del año lectivo ayer. No voy a comentar, ustedes saquen sus propias conclusiones. Buen día, Ramiro, un excelente día lleno de bendiciones. Un saludo para la profe Alvita. Ya trabajando, escuchándole en el bus 42, línea Vía Flores. Alvita, que te vaya bonito. A mis nietitos Daniel y Camilita Tirado, hoy en su primer día de clases en el Santo Domingo, mándele un saludo, Ramiro. A mi hija que está de cumpleaños, Gaby Valencia, de su mami Susi, que tenga un hermoso día también de parte de sus hermanos Darío y Paulita. Buena mañana, mañana de saludos. Así empezamos. 6:16. Calentamos la mañana. Bienvenidos al programa. A la gente en el TikTok Live.

por favor, a los Juanpras hoy, a los enanos y a los no tan enanos, bien abrigaditos, una bufandita, una gorrita. Aunque hoy, mira, mira lo que son, lo que es el clima, ¿no? Hoy en esta mañana tienes frío, pero a las 10, 11 de la mañana, según el Instituto Geofísico, que a veces le acierta, a veces no, hoy vas a tener alta temperatura y te recomiendan ponerte bloqueador solar y cuidarte. Entonces, de pronto en la mañana bien cubierto para evitar resfríos, pero 10, 11 de la mañana y hasta las 3 de la tarde vamos a tener alta radiación solar. Así que, a cuidarse, por favor. Don Rami, qué buena canción. ¿De dónde sacó esa? Jambaor, ¿qué está? ¿Qué pasó? ¿De dónde sacó esa canción? Este es un exitazo.

afecta la garganta, ten cuidado. Gracias, Mountain. No voy a cantar tan fuerte. Gracias. Yo no soy cantante, por loco. Yo soy periodista y le hago a la locución. Pero gracias por la recomendación. Saludos en Riobamba para mi hijo Saulito. Paul Coro. Buena mañana, Paul. Ramiro, buenos días desde New Jersey. Maggie Cortés, buena mañana, Maggie. ¿En qué parte de New Jersey estás? Cuéntanos. Buenos días, un saludito para mi hijo Iker Morales, que hoy cumple su segundo día de clases en el Inicial 2, en Pelileo. Iker, te mandamos un abrazo. Hola, Ramiro, saludos para mis hijos Tiffany y Jan en su inicio a clases. Moni, Tiffany, Jan, que les vaya bonito. Excelente salsa, mi estimado Ramiro. Buenos días desde la tierra del helado, dice Salcedo. Luis Rodríguez, Segovia. Un saludito para la Unidad 24 de la Compañía de Taxis en Santa Rosa. Irra, Pueblos Unidos, Santa Rosa. Princes, buenos días, Rami. Un saludito para mi hija Saraí, de parte de Kelly. Buen día, Rami. Un saludito para David, que el día de hoy inicia sus clases. David, que te vaya bonito. Mi hijo Hiroshi, hoy inicia año lectivo. Le pusiste Hiroshi a tu hijo. Nombre japonés. Hiroshi es nombre japonés. Hola, Ramiro, ¿qué piensas sobre Novoa? ¿Está haciendo bien las cosas por el país o qué le falta? Edgar Arroba, no me hagas decir lo que pienso. No me lances el centro para cabecear. Voy a insistir en que creo, todavía creo que el presidente tiene buenas intenciones, pero creo que no se ha dejado asesorar. Y creo que tiene un montón de ineptos al lado. Ese es mi criterio. Hay un montón de ineptos al lado. Al lado y en los costados. Cree que con poner a cualquiera ahí, ya las cosas van a funcionar. Y no. No se ha rodeado de gente capaz, lamentablemente. Se lo dije en persona algún día y se lo vuelvo a repetir hoy. Buen día, licenciado. Un levántate y anda para el mismo. Para mí mismo, dice. Saludos desde Queens, New York. Pocoyo. Buena mañana desde New Jersey, Plainfield. Marilú. La liga está jugando así porque jugó con suplente Ramiro. Ayer no todos fueron suplentes. Adés titular. Villamil para mí es alterna entre titular y alternante. O sea, no le doy pretexto. Y el segundo equipo de liga debería ser suficiente con la inversión para enfrentar a cualquier equipo. Defendiendo lo indefendible, Ramiro. No, yo no tengo por qué defender nada. Como no tengo por qué aguantar nada tampoco, ¿no? No, ya no estoy en el tiempo de aguantar a nadie nada. Si hay groserías, se responde también. Se les deja quietitos. Excelente día para ti, Los Yanganates. Epa, ¿desde dónde me escriben Los Yanganates? Desde Los Yanganates, seguramente. Hola, Ramiro, buen día, desde Pícharo. Saludos para mi niña Jennifer. Hoy empieza clases. Oye, qué pacheco en Los Yanganates, ¿ah? Buen día, Ramiro, bendiciones. Saludos desde Buenos Aires, Argentina, Medardo Villasís. Medardo, un fuerte abrazo para ti. Desde Buenos Aires. Desde Huachi, San Francisco. Lilian Sánchez, buena mañana. Saludos para mi hijo Felipe, que le vaya bien en su primer día de clases. Felipe, que te vaya bonito. Mi hijo se llama Hiroshi. Ese nombre lo escogió el papá. Está bien. Hiroshi, nombre japonés. 6:23. Buena mañana. Gracias por estar con nosotros. Me pidieron algo de Víctor Manuel. Y hoy quiero complacerte esta canción. Se llama He Tratado. Víctor Manuel, salsa en el día.

está la canción. ¿Cómo vamos con la elección de las salsas hasta ahora? ¿Estamos bien, no? Y eso que no pongo ninguna todavía, las que me piden. Todo de mi cuenta. Mañana, Ramiro, ¿quién controla el valor de los uniformes para las instituciones privadas? En un lado estaban en un precio. Lamentablemente ese día no pude comprarlo porque solamente fui a preguntar, no llevé el dinero. Ayer fui con el dinero y ya ha subido. Y le pregunto, pero señora, yo la semana pasada le pregunté y me dijo que estaba $5 menos. Me dice, lo que pasa es que ya no hay. Eso se llama oferta y demanda. Oferta y demanda. Entonces, vio que ya no habían y dijo, le voy a sacar $5 más. A los perejiles que vengan atrasados. Eso se llama corrupción. Lamentablemente. Más allá de oferta y demanda, ¿no? Ramiro, un saludito para mi Tommy, que hoy es su primer día de clases y último año de escuelita. Que Dios le bendiga siempre. Para mi ratoncito, te escuchamos todas las mañanas y le amamos muchísimo. La Fer, saludos para el Tommy. Buena mañana, Tommy. Ramiro, lindo día a todos. Ponga Sin Sentimientos de los Nietzsche. Buena sugerencia. Buena sugerencia. Don Ramiro, ayer tomé un taxi y como tú siempre dices, que pida que me ponga el taxímetro, pero me dijo que estaba dañado y que sale lo básico. Al final me cobró $2.20. Desde el centro hasta Huachi Grande. No sé si está correcto o no. Normalmente pago $2. No sé. Y bueno, si está dañado el taxímetro, tiene que arreglarlo. Hoy viene el presidente de la Unión de Taxis de Tungurahua a hablar conmigo acá. Me va a contar sobre la app Tu Taxi. Y a propósito, voy a tener regalos hoy. A ver, atentos. Los que hayan utilizado Tu Taxi ayer y hayan guardado la captura de pantalla que yo les anticipé que guarden. Los que vayan a utilizar hoy en la mañana, los que ya estén utilizando.

61 93 05. Tres mochilas con útiles escolares, los básicos, la regalo hoy gracias a la aplicación de Tu Taxi, solamente para los usuarios de Tu Taxi. La captura de pantalla de ayer, la captura de pantalla de hoy, utilizaste Tu Taxi, me mandas tu nombre y estás participando, ¿te parece? Un saludito para mi hijo Lenin, que se fue a su primer día de clases. Dijo que ya se acostumbró a escucharte y en el bus que viaja no te puede escuchar. ¿Puedes escucharme? Le dices al chofer que nos ponga. Aunque casi todos los buses ando, ¿ah? En casi todos los buses ando. Muy buenos días, estimado Ramiro. Un saludo muy especial para mi hijo Damián, que hoy empieza clases con toda la actitud. 100%. Te escuchamos desde Saquisilí. Esa es la palabra. Toda la actitud. Ramiro, saludos. Hermano, empieza un nuevo año lectivo. Ojalá que no sea como los otros años. Fue una pérdida de dinero. Ojalá los rectores de todas las unidades públicas y privadas se muevan el corazón, ya que el país atraviesa una situación económica complicada. Sí. Don Ramiro, ¿qué sacamos con que le pidan un montón de libros y al final de año no lo llenan? Por eso es que las universidades tienen un montón de muchachos fracasados y no dan una. Lamentablemente, el nivel de educación en los colegios da pena. ¿Qué hace el ministerio para mejorar? Imagínate que en la universidad no pasan ninguno de los 600 puntos como en la técnica. Es culpa de la mala preparación en el bachillerato como había antes. Yo creo que tienes mucho de razón en tu comentario. Estamos sacando, y lo han dicho varios comentaristas, varios especialistas en educación, estamos sacando bachilleres mediocres. Y luego van al famoso examen de nivelación o al examen de admisión en las universidades, 600 puntos sobre 1000. O sea, perderían el año. Luego entran a medicina, el primer año botados. Muy difícil ha estado la carrera. Luego entran a ingeniería. No, dices que es que no tiene bases. Pero por favor, hay que trabajar en una reforma estructural. Y también hay que hacer un mea culpa. Hay excelentes estudiantes también porque se preocupan ellos mismos. Y los padres también se preocupan. Buen día, Ramiro. Un saludito especial para mis hijos Dominic y Emilio Guerrero. Para mi esposa Sofía Arias, que tenga un lindo día. Ya en las labores académicas, Luis Guerrero. Por mañana, Luis. Ramiro, ¿qué te parece? El transporte público en Píllaro acaba de subir la tarifa sin socialización, sin ordenanza. Y solamente salieron y dijeron que a partir de ayer cuesta 25% más. ¿Los de Píllaro pueden hacer eso? ¿Y por qué los de Ambato no? ¡Upa! ¡Qué buena pregunta! A ver, te voy a responder desde mi criterio. Y si tengo algún especialista enlazado, que me comente. Píllaro no tiene la competencia 100% de tránsito. Píllaro, entiendo que al igual que los otros cantones pequeños, maneja una mancomunidad de tránsito y transporte. Ahora, ¿es transporte urbano el de Píllaro? Sí. ¿Puede subir el pasaje? Yo personalmente creo que no. ¿Por qué? Porque eso es una potestad de los municipios.

pueden subir si no hay una socialización y no hay una ordenanza, como el caso de Ambato. Me dicen que en Pilla habían subido el costo de los pasajes 25% más. Y han dicho que es porque ya necesitan subir. Y para de contar. No conozco sobre el tema. Gracias por la información, pero bueno, ¿qué te diré? 6:31. Bueno.

Buena salsa, Rami. Gracias, buena salsa hoy. Chicho Sarante me va a extrañar. Saludos para su fan número uno, Camilita López, que ya se va a la escuela. Blanquita Llerena. Camilita, que te vaya bonito en la escuela. Te me cuidas, te me portas bien y estudia. Saludos para mi pan el cuervo en Long Island, en Nueva York. Yardel, buen día, Ramiro. Saludos para Johan Silva, que le vaya súper bien en clases. Que Dios lo bendiga hoy. Johan, buena mañana. En Tizaleo pasa lo mismo hace un mes ya. Cobran más, nadie dijo nada. Ramiro, o sea que solo nosotros somos los perejiles en Ambato que no subimos el pasaje. En Patate también ya subieron sin decir nada, sin socialización.

costo del pasaje en Pítiaro está en 85 centavos y ya un mes con ese pasaje. 85 centavos, pero por favor en Pítiaro. Patate, el medio pasaje cobran 45 centavos, don Ramiro. Saludos para la buceta de don Bolívar y al teacher Andrés Roballo, full sintonía. Don Bolívar, buena mañana. Gracias por dejarme viajar en su buseta. Y no pago mensual, ¿ah? Hola, felicita la promoción 47 que ya pronto ingresaremos. ¿Promoción 47 de qué, pero pues? Cuéntanos. Buen día, Ramiro. Saludos desde Salcedo Edison. Buena mañana, Salcedo. Te sentimos. Hola, Ramiro. Sería importante que en el aplicativo Tu Taxi nos marque el precio de la carrera. No. No. No, porque para eso tienes taxímetro. Es Tu Taxi, taxi oficial. Tienes taxímetro. Un saludo, Rami, para la buseta de don Bolívar y el teacher Andrés Roballo. Ya le habíamos saludado. Siempre han cobrado $5 del centro a Huachi Grande. Con o sin taxímetro, Ángel Paredes. Saludos, Rami. Danilo, buena mañana. Danilo, buena mañana. Buen día, Ramiro. Saludos, la única job. Lidia Hidalgo, saludos, Ramiro. Buena mañana. Para mi pequeño Esteban, que hoy empieza un nuevo año escolar. Por favor, mándale un saludito, Vivis. Blanquita, buena mañana. Te escucho vía los Yanganates en Salcedo, Tena, kilómetro 8, como siempre. Tu fiel oyente en sintonía. Gracias. Saludos, Ramiro. Bendiciones, Daniel. Mosquera, buena mañana, Daniel. Luis Supe. Ramiro, lindo día. No te escuché, estaba por la playa. Mucho calor allá, pero ya estoy de regreso. Anthony, ¿me puedes saludar, Anthony? Buena mañana. Mari, buenos días. Un saludito de cumpleaños para Justin Núñez. De parte de su padre José y Mari. Bendiciones, Justin.

0: me empiezan a mandar las capturas de tu taxi. Claro. Ramiro, yo me gano el premio. Oh. Me mandan una captura de tu taxi. Dice tu taxi, mis viajes. Ay, me estás mandando el historial de tus viajes en tu taxi. Utilizas todo el día. Sí. 27 carreras de julio. Cliente de tu taxi. Ocupo casi todo el mes, dice. Bueno, pero no me has mandado tu nombre, pues. ¿Cómo te meto en el sorteo si no tengo tu nombre? Brian, mándame nombre y apellido. Mándeme en la captura. Hoy sorteo 3 mochilas más útiles escolares gracias al aplicativo de tu taxi. Promo válida solamente para la gente del WhatsApp. No puedo hacerlo con la gente del TikTok, pero no me puedo mandar las capturas de pantalla. Y si alguien está en TikTok y quiere participar, 0984-619305, mándeme las capturas. Hoy sorteo 3 mochilas gracias a tu taxi y útiles escolares. 638.
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0: Son las 6 de la mañana con 47 minutos. Aquí estamos de vuelta luego de la pausa. Vamos a colocarte 4 salsitas más para calentar la mañana. Ya son las 6:47. Salgan temprano, por favor. Por acá tengo un señor taxista que me dice: Ramiro, la gente que salga temprano nos exige a nosotros, los taxis, que corramos. Nos dicen: ya nos atrasamos, apúrele. No podemos hacer magia. No podemos ir por encima de los carros. Por favor, salgan temprano. Y el taxi, así le digan ustedes: corra, que necesitamos llegar, no lo va a hacer. Por favor, salgan temprano. 6:47, hora pico. En este momento sí que diferencia, ¿no? En vacaciones a esta hora, vacía la avenida Atahualpa. Empezó clases, hora pico. Tengo cualquier cantidad de carros en el entorno de la avenida Atahualpa. Salgan con tiempo. Y si ya se atrasaron, atrásense. Pero es que perder un minuto en la vida, perder la vida en un minuto es otra cosa. No se me aloquen, por favor. Buena mañana. Disfruten de la salsa ahí, tranquilitos.

0: Mi pana Douglas, haciendo morir versión salsa. Los tranzas. Ramiro, buenos días. En entrevista con el presidente del taxista. ¿Por qué en Ambato, pregúntale, por qué en Ambato no se da el funcionamiento del GLP como en otras provincias? En otras ciudades ya está funcionando el GLP como combustible. ¿Y por qué tanto problema en Ambato? Me dice alguien. Le voy a preguntar. Buena consulta. Ahora, a mí no me gustan. Alguna vez estuve en Guayaquil y coger un taxi que utiliza gas de combustible y huele horrible. La verdad. Buen día, Ramiro. En el terminal de Ingaburco no hay quien venda frecuencias. Los otros trabajadores que vayan nomás. No hay recaudador, dice. Vitín, no te entiendo mucho. En el terminal de Ingaburco, que debería desaparecer ya, ¿no? ¿Para qué construimos en terminal gigante si seguimos con mini terminales? Ramiro, por favor, los usuarios de taxi que salgan con tiempo. Recuerden que si se atrasan no es culpa del señor taxista, ya lo dije. Ya dos o tres personas me mandan el mensaje, ¿no? Pero por favor, Brian Sailema, mi don Ramiro, todos los días utilizo la aplicación Tu Taxi. Acá me mandan otra. Buenos días, don Ramiro. Mi nombre es Darwin Lozada. Utilizo Tu Taxi. Bueno. Don Ramiro, ponga amor y control, por favor. Edu, vamos a hacer lo posible. Ramiro, ¿qué te pareció el partido de técnico universitario de ayer? Con ajustes le ganó el Delfín 1-0. Va mejorando el técnico, aunque igual perdió. Y se complicó. A dos puntos el Delfín. Buen día, don Ramiro. Saludos desde Pincho. Te escucho full volumen, Anita. Anita, buena mañana. 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Hola, Ramiro. Buenos días. Buenos días. Buena mañana. Don Ramiro, ¿qué le parece? A un candidato a la alcaldía de Guayaquil, el gobierno le acaba de congelar las cuentas. Lo denunció ayer en XI. Al candidato Roche salió y dice: señores, soy candidato a alcalde de Guayaquil y me bloquean mis cuentas sin decirme nada. Terrible lo que está pasando en el país, ¿eh? Buenos días, Ramiro. Saludos para mi hija Vanessa, que está para salir a la Universidad Uniandes. Fanny Virastegui, Fanny, que te vaya bonito a la Uniandes. Anita me dice: hola Anita, buena mañana. Juanito, buenos días, Ramiro. Hoy me graduó de chef. Saluditos, un buen día, Juanito. Y felicitaciones, bienvenido al mundo profesional. Y que seas uno de esos chefs inspiradores. Saludos desde Riobamba. Johan Arias, Johan, buena mañana. Rocío Sánchez, buen día, señor Vela. Buen día, mi querida Rocío. Ramiro, en Saquicilí te escucho en mi salón, en el Salón Bachita. Saludos para mis clientes todo el día con 93.3. Abrazos, Saquicilí. Buen provecho a la gente en Salón Bachita. Un rico desayuno, buena mañana. Carlos Luis Caguana, buenos días, saludos. Ramiro, ¿has ido al restaurante Tributo en Quito? Adrián Calero, no me acuerdo. Ayúdame con el contacto de Tu Taxi, Yaquisita. No necesitas contacto, Yaquisita. Vas a App Store, ¿qué tienes? ¿Tienes iPhone o tienes Android? App Store si tienes iPhone. Google Play si es que tienes Android. Descargas, busca la aplicación Tu Taxi. La app Tu Taxi, te la descargas, te guardas en tu celular y ya puedes pedir el taxi. Así de simple. Ramiro, tengo un libro escrito de la vida real sobre mi hijo. Es milagro que siga vivo. Yo conocí la fe.
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0: Alejandro Naranjo.
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0: Epa, escribir un libro sobre la vida de alguien tan querido. Te felicito. Graciela, ¿cómo hago para participar desde Riobamba? No puedes participar porque la aplicación de Tu Taxi es para Ambato nada más. Así que gracias, Graciela, por el interés. Te mandamos un abrazo. Saludos desde Riobamba. Rake, Ramiro, Visión Urbana, ya van 2 años que deposité $5,000 y nada, ni el terreno ni el dinero. Tengan cuidado, por favor. Miriam, tienes que presentar, si alguien sientes que te estafaron, presenta la denuncia por fiscalía. Buen día, Ramiro, saludos desde Lorca, Murcia, preparándonos para la llegada de Carapaz en la Vuelta Ciclística. Rey Inca, Rey, por favor, mándame un video cuando llegue Carapaz. Qué lujo que tienes, disfruta de ese lujo, de ese placer, de verle a Richard Carapaz en competencia. Te mandamos un abrazo allí en Lorca, en España. Hoy llega Carapaz, Vuelta a España, orgullosamente ecuatoriano. Andaba sexto Carapaz en el acumulado. No sé si mejoró o no. No estoy metido mucho en el ciclismo. Hoy voy a revisar un poquito, ¿vale? El tema de cómo va Carapaz.

6:56. Excelente lección de música, Blanquita. Buen día, Ramiro. Que Dios te bendiga, Ali Venegas. Ramiro, recién me conecto. ¿Cómo es el tema del concurso? Si utilizas tu taxi, haces una captura de pantalla de tu taxi. Si los utilizaste ayer o hoy, me mandas al WhatsApp 0984-619305. Y entre todos los participantes, sorteo hoy 3 mochilas de tu taxi con útiles escolares. Luego de la entrevista que voy a tener con el presidente de la Unión de Taxis de Tungurahua. Hola, Ramiro, saluditos. Tal vez sabes algo del tema del tiempo de maternidad y paternidad. La asamblea tenía que haber aprobado ayer esa ley, pero no se ponen de acuerdo. Yo personalmente creo que no deben subir. Me parece que ahora por maternidad y paternidad te dan 15 días. Querían subir a un mes. A mí no me parece lógico. Buen día, Ramiro, que Dios te bendiga. Ali Venegas, Ali, buena mañana. Ramiro, que salgan con tiempo para que no se atrasen. Ramiro, al bus también nos están exigiendo que aceleremos. Si están apurados, que vayan en taxi, ni en el taxi les llevan tan rápido. Pero por favor, te subes al bus y estás exigiendo que el bus acelere porque te atrasas. No, no, no, no. No es lo lógico. Aquí lista para trabajar, Ramiro. Saludos. Patricia Rivera, Patricia, buena mañana. Buenos días, Ramiro. Algo del grupo Galé. No puede faltar hoy en la salsa. Adrián Calero. Buen día, Ramiro. Que Dios te bendiga. Ayúdame con

Días, Charito, que Dios le bendiga, me dice Charito. Saludos, Ramiro de Ciambato, bendiciones. Y Chenzo. Ramiro, algunos taxistas cobran lo que ellos quieren y no ocupan el taxímetro. Dieguín, cuando te subas, antes de subirte un taxi, haz captura de pantalla del número del taxi y de la cooperativa. Así tienes como reclamar. Hola, buenos días, Ramiro. Saludos aquí en El Puyo. Que tengas un bonito día, Iván Payo. Buenos días, Ramiro. Saludos para Alejita Martínez. Estamos camino al cole, full volumen. Saluditos para mi hija Miley Solís y Nicole, que hoy ingresan a clases en el Colegio Bolívar. Ramiro, los buses urbanos de Patate lo cobran lo que les da la gana. ¿Quién controla eso? ¡Upa! Ahí estamos fregados, ¿no? Raúl Vázquez, esa es con toda la actitud para empezar el día. Un saludo para mi buseta de Don Bolívar y para el teacher Andrés Roballo. Ya le habíamos saludado al teacher y a la buseta. Buena mañana. Buen día, Ramiro. ¿Cómo te sintonizo aquí en Río? Anthony, no tengo frecuencia abierta en Río, Anthony. Solamente a través de www.laturbofm.com, a través de web. No tengo frecuencia abierta para Riobamba. Frecuencia 93.3, Tungurahua, Cotopaxi. 102.9, Baños. Grupo Galé, me lo pediste. Estás

0: ¿Quién está en el bus y está cantando? ¿Ah? Sin vergüenza. Cante bonito, cante feo. Ayer tuve capacitación, estoy dando media training particular. No hice el curso de media training, no hice el curso de vocería, porque justo tenía ya este compromiso. Un mes entero tengo capacitación particular para voceros. Y me decían, ¿cómo caliento la voz? Aunque no lo creas, cantar calienta la voz. No tan fuerte como nos recomendaba nuestro amigo cantante, pero sí, y te quita un poquito la pesadez o la preocupación antes de hacer una intervención, antes de dar un discurso, antes de hacer una entrevista. Suelta un poquito, cantar. Así que cante bonito, cante feo, cante. Cante en el bus, canta. 7:01, acá tengo un audio.
1: Buenos días, don Rami. Un saludo muy especial para mi hija Valentina y mi hijo Agustito. Para mi hija en especial porque hoy es el inicio de las clases, que le vaya súper bien en su colegio. Que Diosito le bendiga y le ilumine siempre y les cuide a mis dos hijos, Señor. Gracias, don Rami. Espero que tengas un lindo día tú también.
0: Gracias, saludos. Ahí está la mamita saludando, ¿ah? Las mamitas. Lo más bonito de la vida son las mamitas en las mañanas cuando te mandan a clases. Mi madre cuando está aquí en Ambato, como si estuviera en escuelita, me hace lonchera, me tiene la agüita, me tiene listo para irme al trabajo. Y ya viejote. Pero las mamitas son lo más bonito que tenemos. Así que agradezcan a mamita. Gracias mamita por el desayuno. Gracias mamita por la bendición. Gracias mamita.

0: y no se olviden, se quedan en media vía. La pregunta es, ¿se hizo un buen trabajo en el paso lateral? Jorge, no sé, Jorge. Pero gracias por tu apreciación. Hola, Ramiro, un saludito de parte de la Libertadores 18. Te estamos escuchando. Y también en el Tunguragua 116, con mucho cariño. Un abrazo a la gente en el transporte. Solo aquí en Ambato hacen un lío para subir los pasajes, Ramiro, con una alcaldesa que hasta ahora no cumple la ley. Como le dicen a usted, en otros cantones, sin socialización, sin comisión de tránsito y sin aprobación, ya subieron los pasajes y nadie se queja. Yo me canté toda, soy Rami. Buena mañana. Gracias, Catalina. En el bus. Buen día, don Ramiro. Excelente día. Verónica Sandoval. Verónica, buena mañana. Don Ramiro, estoy bajando en un bus desde Huachigrande y el chofer está con su radio. Pero dígale que no cante tan fuerte que no deje escuchar la radio.
1: Pero por favor.
0: Me mandan videíto, ¿desde dónde? A ver qué dice el video.
2: Muy buen día, Ramiro. Estoy aquí por las calles de Brooklyn. Y hay unas personas que me quedaron viendo como loco porque fui cantando el tema de Grupo Galé. Feliz día, Ramiro. Saludos. Saludos a mi familia, a mis hijos, allá en Ambato. Espero algún día regresar muy pronto y estar ahí. Cuídense.
0: Un abrazo, loco. Me manda mientras camina su recorrido por las calles de Brooklyn. No importa que te digan loco. ¿Cuál es el problema? No estás haciendo nada malo. Canta bonito, canta feo, canta. Ahora, con esta cierro, ¿ah? ¿Eh? Ya este se desalza. Pero por favor, los niches. Don Ramiro, Michael Estrada no hace goles. ¿Y ahora qué dirán? Que es el nuevo delantero. Ayer no tuvo chance Michael Estrada. Lo marcaron bien. Buen partido Musuruna ayer, 0-0. Pero Michael Estrada para mí está para selección.

Tengo que irme a la pausa para comerciales. Don Ramiro, le mando esta fotito. Yo voté por Daniel Noboa para la presidencia, pero creo que no está bien que hagan proselitismo político en la inauguración del año electivo. Todos los candidatos de ADN presentes ahí. ¿Y por qué el resto no pueden ingresar? No me parece. Díganle que en vez de ganar votos, están perdiendo votos porque esa actitud le molesta a la gente. Junto a la mamá de una compañera de mi hija comentamos eso. No utilicen los sectores públicos para hacer campaña. Bueno, me mandan una foto. Ayer ha habido una inauguración de un distrito de...

0: gente que no le ha gustado eso. Me mandan la foto. Ya cada uno saca sus propias conclusiones. Buen día, licenciado. Por favor, un saludito para mis dos amores, Glory y Noé, que están iniciando su día laboral y su primer día de clases. Feliz inicio de labores. Buen día, Ramiro. Le envío una foto desde el sector de Ficoa, sector de Las Palmas. Se está iniciando un incendio. A ver si lo puede comunicar. Atento, bomberos. Sector de Las Palmas, Ficoa, en la parte alta. Hay un bosquecito ahí. Hay un conato de incendio. Atento, bomberos, por favor. Si los pueden ayudar, siempre me escuchan a los bomberos. Sector de Las Palmas, al final de Ficoa. Rami, también trabajo con su taxi. Gracias. Buena mañana. Abrazo, Ramiro. Ramiro, lamentablemente el sector del taxímetro también estamos afectados. En todos los cantones, las camionetas que utilizan como taxis en los cantones ya subieron el pasaje, menos en Ambato. Los taxis no podemos subir el pasaje porque necesitamos una ordenanza. Allá hacen lo que quieran y acá no. ¿Qué te diré? Bueno, tengo que irme a la pausa, son las 7:09. Ya vengo con las noticias del día. Saludos desde Izamba, un saludito para mis bebés Alexis y Canret, con mucho amor. Pausa comercial, venimos enseguida.
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3: Vamos con las noticias del día y hoy empiezo con una noticia positiva. En medio de tantas cosas malas, hoy una noticia positiva. Juan Riquelme Angulo es jugador del Sunderland en Inglaterra, con un pase valorado en 4.6 millones de dólares. Otro jugador ecuatoriano vendido a nivel internacional. El equipo de la Premier League anunció la contratación de Juan Riquelme Angulo, delantero de 18 años del Independiente del Valle, en el último día de fichajes del fútbol inglés. Juan Riquelme, llamado así en honor al jugador argentino Juan Román Riquelme, tiene 18 años y debutó en esta temporada como delantero del club rayado. El club inglés lo fichó por 4.6 millones de dólares. Qué bien, ¿ah? Otro ecuatoriano. Así empiezo las noticias del día, con algo positivo, en medio de tanto negativo. Pero aquí viene lo negativo, en cambio. Denuncia en Fiscalía de Fundamedios para investigar el origen de las cuentas troll y de las cuentas sin responsable legal que hicieron una campaña de desinformación y desprestigio contra la periodista Gisela Bayona y su esposo, acusándolo de posibles actos de corrupción. El 28 de agosto del 2026, en entrevista en Radio Centro Digital, el presidente Daniel Noboa cuestionó a la periodista Gisela Bayona, aunque no dio su nombre. Dijo: hay periodistas que están vinculados con negociaciones de medicamentos y con otros negocios turbios. A esas personas, ¿cómo se les atreve a criticarnos?, dijo el presidente. Tras la crítica de Daniel Noboa, inmediatamente cuentas troll y varios medios digitales, no son medios de comunicación, son medios digitales, generaron una campaña de desprestigio contra la periodista Gisela Bayona. La denuncia fue presentada por Fiscalía ante la Fiscalía, por Fundamedios, perdón, ante la Fiscalía, que deberá investigar el origen y la posible coordinación de cuentas que amplificaron el señalamiento y difundieron documentos falsos. Son cuentas troll. ¿Qué van a encontrar? Absolutamente nada. Caso Progen, la novela continúa. Exministra Inés Manzano no se presentó a rendir versión en la Fiscalía por el caso Apagón, ya que dijo que se encuentra en España disfrutando de vacaciones. Aquí el reportaje de Teleamazonas, el reportaje: no vino la ministra Inés Manzano. Si no se presentó a la Asamblea, donde tiene panas, no se va a presentar tampoco en la Fiscalía.
4: Según sus palabras, estaba dispuesta a comparecer y entregar información que sea necesaria en el contexto del caso Progen. Sin embargo, la exministra Inés Manzano no acudió al llamado de este 31 de agosto, dejando un mal sabor entre la defensa de los procesados.
5: Que también para que la ciudadanía sepa y conozca cuál es su posición y en qué participó o no de este proceso de contratación.
4: Manzano se mantiene en que no fue parte de la contratación, pero tampoco ha logrado profundizar en su versión de los hechos. Con este sinsabor, desde la defensa del exgerente de Selec, Fabián Calero, insisten en la necesidad de que se incluyan las evidencias entregadas por los procesados en cadena de custodia. Calero había entregado dispositivos de memoria, documentos, chats y hasta una computadora con información de las supuestas presiones e insistencias en favor de Progen durante la emergencia eléctrica del 2024.
6: Computadora de Fabián Calero, dicen que no hay nada allí.
7: Sí, a nosotros también nos sorprendió eso. De hecho, entiendo que el doctor Calero entregó información relevante, que no tenían información relevante, dijeron el día de la explotación. Me parece curioso.
4: El caso Progen, que investiga un presunto peculado con perjuicio para el Estado superior a los 104 millones de dólares, hay 30 procesados y todos con orden de prisión. Este lunes se esperaba una respuesta de la exministra, pero no ocurrió.
8: La Fiscalía General del Estado podrá determinar una nueva fecha y hora para la ampliación de versión de la exministra Inés Manzano. No obstante, para la defensa de los procesados en el caso Apagón, poco o nada podría aportar una eventual versión de la exministra en una línea investigativa de fiscalía que, de acuerdo a este caso, podría no dar para más.
3: No vino. Está en España la ministra y dijo, estoy en España, ¿qué voy a ir a la fiscalía? ¿Para qué voy a la fiscalía? Ya les dije que no tengo nada que ver en el caso. ¿Para qué me vuelven a citar? Ya dije, ya la asamblea me dijo que no, que yo no soy responsable de nada. ¿Para qué quieren que vaya a la fiscalía? Dice la exministra. Atención, la policía de Nueva York abatió a Pamela Cisneros, la mujer que apuñaló y mató a Eric Piancy, vicepresidente del Bank of America, en el Times Square. Cisneros se negó a soltar los dos cuchillos con los que atacó y amenazó también a los agentes. Según un dato médico, Pamela Cisneros tenía problemas psicológicos. El video que ha sido viral ya habla de una mujer con muy poca movilidad, una persona ya entrada en años, que intenta con los cuchillos aparentemente atacar a los policías. Los policías deciden disparar. Para mí habrían habido otras opciones. Sin embargo, disparan y prácticamente abaten a esta mujer que mató a una persona e hirió a otra persona en el Times Square.
9: Una mujer fue abatida por la policía de Nueva York luego de atacar con cuchillos a dos personas en Times Square. La agresora fue identificada como Pamela Cisneros, de 49 años y residente de Queens. De acuerdo con las autoridades, la mujer llegó al lugar con una bolsa de compras de donde sacó dos cuchillos de cocina. Cisneros atacó primero a un hombre de 68 años que acababa de salir del metro y esperaba para cruzar la calle con su esposo. El hombre fue apuñalado en el abdomen. Segundos después, la señalada atacó a una mujer de 32 años también en el abdomen. El hombre permanece en condición estable, sin embargo, la mujer murió como consecuencia de las heridas. La víctima mortal fue identificada como Erin Piacenti, quien se desempeñaba como vicepresidenta de Bank of America. Tras el ataque, Cisneros continuó avanzando por la zona hasta que fue interceptada por agentes de la policía de Nueva York. Según explicó la comisionada de la policía, Jessica Tisch, durante cerca de 4 minutos los uniformados intentaron que la mujer soltara los cuchillos. Sin embargo, ella se negó y amenazó a los policías. Los videos muestran cómo agentes utilizaron pistolas Taser para intentar detenerla, pero no lo lograron. De acuerdo con Tisch, en el momento en que la mujer avanzó hacia los uniformados con cuchillos en mano, dos policías abrieron fuego. Sí.
3: La mujer murió en el hospital tras los disparos de la policía. Y con esto termino las noticias del día. El patrimonio del presidente Daniel Noboa se incrementó desde cuando era asambleísta y ahora que es presidente. Entre mayo del 2023 y agosto del 2026, el patrimonio juramentado del presidente Daniel Noboa se multiplicó por 5. El Departamento de la Secretaría de Comunicación de la Presidencia de la República publicó 2 informes con la declaración patrimonial del presidente Daniel Noboa. Según estos documentos firmados por la Contraloría General del Estado y fechados con 12 de septiembre del 2025 y 14 de agosto del 2026, el patrimonio del primer mandatario se incrementó en 1.9 millones en 11 meses. Sin embargo, el monto es aún más significativo si se compara con la declaración patrimonial de Noboa de mayo del 2023, cuando todavía se desempeñaba como asambleísta de Santa Elena, antes de la muerte cruzada. El patrimonio de Daniel Noboa en el 2023, $643,848. Patrimonio del presidente, ya como presidente de la República en septiembre del 2025, $1,618,000. Patrimonio a este año y a este mes, agosto 2026, $3,551,000. Ese es el patrimonio declarado del presidente Daniel Noboa. Desde que fue asambleísta el 2023 al 2026, hay un incremento de $2,900,000 en el patrimonio del presidente de la República. Cifras oficiales publicadas por la Secretaría de Comunicación.
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3: Son las 7:27. Ha pasado ya la hora pico y nosotros le seguimos acompañando. Buena mañana. 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

La mejor canción de Gilberto Santa Rosa para mí. Que alguien me diga. Buen día, licenciado. Como todo un buen ecuatoriano haciendo las mías, escuchándote en las mañanas. Tenemos prohibido los auriculares en la fábrica, pero ya voy 2 meses escuchándote así camufladamente desde Estados Unidos. Ramiro, saludos especiales para mi esposo Alex Palacios, que hoy está de cumpleaños.

Hola, Ramiro, ¿le puedes decir al chofer del Viaflores número 24 que sube el volumen de la radio, por favor? Chofer, Viaflores 24, un poquito de volumen, por favor, atrás no se escucha. Buen día, un saludo grande. ¿Será que le puedes mandar un audio saludándole a mi hijo Steven Yanes, que empieza un nuevo año lectivo? Dile que le deseo lo mejor y muchos éxitos en su nuevo año. Con la bendición de Dios, sería un éxito eso. Muchos éxitos para este año, que Dios le bendiga siempre. Es parte de su madre que le quiere mucho, la flaca. Steven Yanes, tu mami te está mandando saludos. Nelly, buena mañana, siempre bendiciones. Buen día, licenciado. ¿De qué nos asombra si el patrimonio de Novoa, si todos lo sabemos que la mayoría de los politiqueros tienen sus dineros en paraísos fiscales? El caso de los exalcaldes, 12 millones en paraíso fiscal. ¿De qué se admira? Dice, y un exalcalde, tienes, mándanos los datos, los documentos, si tienes esos documentos. Buen día, Ramiro, saludos a todos mis amigos del transporte en Ambato, desde New York, desde Queens, Edison Montero. Saludos, Rami, desde mi taxi, Leonardo Murialdo, disco 21, en sintonía, William Paredes. Princesa Chela, buena mañana. Don Ramiro, bonito día, saludos desde la Tacunga. Jenny Jami, viajando con toda la actitud, aquí en New Jersey. Hugo Toretto, buena mañana. Ramiro, me hizo esa canción mi día, favorita. La canción, Leonor. Charito, buena salsa, Ramiro. Buen día, Ramiro, que tengas un día de, lleno de bendiciones. Pau, Pau, buena mañana. Saludos, Ramiro, buenos días, Vivis. Hola, saludos, Ramiro, de parte de Chinsop, desde Quito, Chinsop de América. Un abrazo, mi querido Chinsop. A los tiempos que sé de ti, pensé que estabas en España, Chinsop. Tienes que venir para hacer un... Yo no he podido olvidar tu nombre. Una cena show en Miro Sport, Chinsop de América. Buenos días. Puedo seguir sin ti, prefiero morir. Sé el piloto de tu historia y vuela lo más alto que puedas. Gracias por el número. Hugo, buena mañana. Pablo Villacreces de Pavisa. Hola, Ramiro, saludos desde Miami. Hola, mi querido Pablo, un gusto saludarte. Bueno, tu mensaje ayer sobre los enanitos verdes. Saludos para mi novia María Morales, de parte de Miguel. Clipper Mático. Saludos, Ramiro, buenos días. En Ficoa, para mi esposa Sandra, para mi hija haitiana. Desayunando en tu compañía, Carlos. Buena mañana. Buenos días, Ramiro, saludos desde la Tacunga, Nápoles Pizzería en la Tacunga. Ramiro, buen programa, saludos para Mentor Moreno en la cooperativa Santa Cruz en Belileo. Saludos para mi novia María Morales de parte de Miguel, ya la habíamos saludado. Hola, Ramiro, vengo de Radio Caridad escuchando el noticiero con mi padre. Estoy viajando en la carretera Ambato Quito, Ramiro, escuchándote. Saludos, María Paula, de parte de Carolina Robalino. Ya entra a clases, María Paula. Puedes mandarme tu número de WhatsApp, 0984-619305. A mí también mi mami me manda la lonchera, todavía tengo 40 años. Mándale un saludo para mi mamita Magdalena Valencia. Magdalena, buena mañana. Desde Zamba, un saludito para mis bebés Alexis y Canrep, con mucho amor. Buena mañana. El Orito Caicedo, saludos a todos los ciclistas en Ambato. Les mando un saludo desde Estados Unidos, el Orito Caicedo. Un saludo para María Paulita, que ya ingresa a clases hoy, por favor. Bueno, cualquier cantidad de mensajitos. Tengo que irme a la pausa para comercial de las 7:30. Ya vengo, la entrevista del día hoy. Tendremos al presidente de la Unión de Taxis de Tungurahua. Vamos a hablar de algunas cosas del taxi. Vamos a hablar de la aplicación Tu Taxi. Una aplicación que hoy prácticamente es exitosa. Una aplicación que te permite viajar rápido, fácil y seguro en Ambato. Y hoy vamos a tener premios gracias a la aplicación.

0: La pausa y venimos enseguida.
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9: Las 7:42. Tengo a Ángel Santana, presidente de la Unión de Taxis de Tungurahua, para hablar de varias cosas hoy acá en la radio. Pero vamos a empezar con el tema de la entrevista. ¿Cómo la Unión de Taxis de Tungurahua, que fue una gestión anterior, usted la ha continuado porque usted es nuevo todavía como presidente de la Unión, pero del tener su propia aplicación? Tienen tu taxi, entiendo que hay más de 60 mil usuarios, yo personalmente la uso, a mí me ha funcionado. llegan rápido, uno ve a través de la aplicación por dónde están, no hace falta estar parado en la calle esperando, sale solamente el momento la persona que ya llegue el taxi, además se va controlando a dónde va, es más seguro y siempre utilizan taxímetro. Ángel, buenos días, bienvenido. ¿Cómo está el tema de la aplicación Tu Taxi en Ambato? Bienvenido.
10: Muy buenos días, licenciado. Un gusto estar aquí en la radio Turbo, que tiene sintonía en varias provincias de aquí de lo que es del Ecuador. A toda la ciudadanía, Radio Escucha, igual forma, cordial saludo a todos mis compañeros que ya están en este momento ya trabajando. Desearles éxitos en este día a todos los que son afiliados de la Unión de Taxis de Tungurahua. Somos 45 cooperativas, somos 2,142 taxistas que ya están trabajando este momento, sirviendo a la colectividad. Y pues en este año lectivo, igual que les vaya súper bien a los estudiantes, que pongan empeño y pues sean mejores para el día de mañana. O sea, por ahí tendremos nuevos alcaldes, tendremos nuevos ingenieros.
9: Ojalá, pero preparados.
10: Los futuros de la patria, así es.
9: Las futuras autoridades de la patria. Ahora, también mejora el trabajo para ustedes en estos meses.
10: Por supuesto, mejora el trabajo para nosotros y pues siempre recomendando a la ciudadanía que utilice el aplicativo Tu Taxi. El aplicativo Tu Taxi, el compañero taxista le va a recoger de la casa y a dejar en su trabajo, en la unidad educativa, plenamente seguro, con tarifas justas y pues con vehículos limpios, como debe de ser el señor taxista.
9: Correcto. Ahora, esta es una aplicación que tecnológicamente les ayuda a ustedes a controlar parte de la piratería o parte de las otras aplicaciones. Es decir, ustedes se metieron también en la aplicación y esta es una aplicación oficial de los taxis oficiales, de los taxis amarillos.
10: Por supuesto, nosotros tenemos oficial el aplicativo Tu Taxi nuestro, que es de la Unión de Taxis de Tungurahua, que hemos puesto como mejoras al servicio de la colectividad, brindando seguridad, tarifa justa y pues eficiente para toda la ciudadanía. Igual para nuestros compañeros, para que puedan servir a la ciudadanía seguros y saber dónde recoge al pasajero y dónde deja también.
9: O sea, es una app de doble vía de seguridad. Seguridad para el pasajero, seguridad también para el chofer, pues, para el que trabaje en el taxismo.
10: Por supuesto, nosotros dentro de la aplicación tenemos un botón de pánico en caso de tener algún inconveniente, ver también por ahí un accidente de tránsito, pedir auxilio y pues brindar seguridad al pasajero como al conductor.
9: Esta aplicación ya es propia de ustedes, porque inicialmente empezaron con una aplicación de una empresa que prácticamente les subsidiaba el servicio, pero esta ya es 100% de ustedes.
10: Sí, el 100%, mi estimado licenciado, la aplicación Tu Taxi es nuestro, de la Unión de Taxis de Tungurahua, a disposición de toda la ciudadanía. Solo tienen que ingresar a Play Store, descargarse y ya tiene.
9: Correcto, App Store o Play Store. Cualquiera de las dos.
10: Cualquiera de las dos pueden entrar, descargarse y ya tiene el aplicativo Tu Taxi.
9: Ahora, ¿qué pasa con el tema de la saturación? Hoy me hablan de más de 60,000 viajes diarios, que es muy fuerte. ¿Hay la capacidad técnica para seguir recibiendo usuarios, para seguir descargando la aplicación? ¿Ustedes han consultado eso?
10: Por supuesto, nosotros tenemos la capacidad de abrir mucho más. Es muy poco, inclusive, lo que tenemos los 60,000 usuarios. Podemos ampliar más, la ciudadanía puede confiar, mucha ciudadanía desconoce que no tienen el aplicativo Tu Taxi, pueden descargarse. Nosotros prestos y dispuestos a servir a la colectividad con ese aplicativo y con nuestras unidades.
9: Me preguntaba alguien hoy en la mañana que hacíamos, porque hoy vamos a regalar mochilas gracias a Tu Taxi. Les volvemos a repetir, la gente que utiliza Tu Taxi, ya tengo varios mensajes que me han mandado las capturas de pantalla. Pero me preguntaba alguien, ¿por qué no mandan el precio directo ya en Tu Taxi como las otras aplicaciones? Mi respuesta, lo que quieras, porque al ser taxi oficial, la ley los obliga a utilizar el taxímetro. No sé si esa es la respuesta de ustedes también.
10: Por supuesto, estimado licenciado, la normativa lo dice así, la ley lo dice así, que tenemos nosotros que utilizar el taxímetro. Así es. Entonces, el señor usuario está en la obligación de exigir y nosotros como conductores también a poner el taxímetro el momento que el usuario aborda la unidad. Entonces, por eso no podemos nosotros poner la tarifa dentro del aplicativo Tu Taxi.
9: Ahí es otra pregunta. ¿Te cobran desde cuando pido el taxi? Es decir, si el taxi está a 7 cuadras, ¿me cobra desde cuando pedí o desde cuando me subo?
10: Desde el momento que aborda el señor pasajero.
9: ¿Ya? O sea, yo me subo y tengo que decir, por favor, póngame el taxímetro. Ahí le ponen.
10: Por favor, a pesar que el señor taxista esté en la obligación de ponerle taxímetro el momento que aborda el señor usuario.
9: Respondamos una pregunta de hoy en la mañana. Ramiro, ayer me subí a un taxi de Tu Taxi y me dijo que estaba dañado el taxímetro. ¿Eso puede pasar? ¿Puede ser una excepción en la norma?
10: Puede haber estos casos excepcionales, ¿verdad? Tenemos que son los taxímetros análogos, perdón, en lo cual viene a tener fallas, ¿no? Pero nosotros tenemos el taller donde que puede el señor taxista venir y hacer arreglar el taxímetro y trabajar. Habrá una o dos de pronto en el día, de pronto sí.
9: ¿Se puede
10: considerando que somos 2142 y pues son taxímetros que ya han cumplido la vida útil, pero están funcionando?
9: Sí, sí, sí. A mí me decía alguien inclusive que ustedes tienen el taller ahí mismo en la Unión de Taxis.
10: Nosotros tenemos el taller dentro de la Unión de Taxis, pero de pronto no es nuestro el taller.
9: Claro, es tercerizado. Seguramente con una empresa que sabe de los taxímetros.
10: Así es, damos nosotros de la apertura al ingeniero que venga y pues trabaje y nos dé, en este caso, mantenimiento a los taxímetros para nosotros brindar a la ciudadanía una tarifa justa.
9: Ustedes deben tener un proceso de calidad. Yo digo, si a mí, yo soy taxista y se me daña el taxímetro, ¿cuánto dentro de ese proceso tengo yo para arreglar? ¿Me dan 24 horas, 48 horas? Porque fácil decir, se me dañó y no voy una semana a arreglar. Me sigo complicando y sigo dañando el servicio.
10: No, el señor taxista tiene conocimiento que está en la obligación de poner el taxímetro y si le falló el taxímetro, está de inmediato a asistir a hacer arreglar el taxímetro.
9: Correcto. Ramiro, ¿es cierto que hay taxímetros adulterados? Yo no creo que haya taxímetros adulterados. ¿Hacen usted algún control aleatorio de vez en cuando?
10: Sí lo realiza por parte de la Dirección de Movilidad. Hacen operativos que utilizan el taxímetro.
9: Claro, controlar eso no es responsabilidad suya. Lo hace la Dirección de Movilidad, la Autoridad de Tránsito, en pocas palabras.
10: Así es la autoridad competente, igual quien hace las revisiones a los señores taxistas que utilizan el taxímetro y de pronto hay un... No es que de pronto estén adulterados, de pronto el manipulación del taxímetro a veces se cambia del día a la noche.
9: Ya.
10: Entonces como que le marca un poco más, pero es porque cambia el día a la noche, la diferencia, eso es. Pero tiene que asistir el compañero a hacer regular la hora en el taller autorizado que está en la Unión de Taxis de Tungurahua.
9: Tengo preguntas de la gente ya y es bueno ir sacando.
10: Supuesto.
9: Ramiro, yo viajo todos los días a techo propio a las 17 horas y me dicen que sí funciona el taxímetro, pero cuando son las 19 horas, es decir, entra la noche... Dicen que ya no hay obligación de utilizar el taxímetro. Aclare esa duda, por favor.
10: No, para toda la ciudadanía, el señor taxista está en la obligación de poner las 24 horas el taxímetro, el día, la noche, y pues varía, eso sí, tener conocimiento de la ciudadanía, que la noche es un valor y el día es otro valor.
9: Ramiro, ese botón de pánico quiere decir que si algo pasa, el taxismo puede ayudar también, pero el ECU no contesta, dice. Bueno, una cosa es que ustedes aprenden el botón de pánico y otra cosa es la respuesta, si ya no le responde a ustedes, ya no les corresponde a ustedes.
10: Por supuesto, nosotros tenemos dentro de la matriz, en la Unión de Taxis de Tungurahua, tenemos una sala de monitoreo del aplicativo Tu Taxi, llega el auxilio y pues de ahí nosotros brindamos auxilio y pues los compañeros están en la obligación, la cooperativa o los compañeros que somos agremiados, auxiliar al compañero y pues de ahí se hace también igual las acercaciones con lo que es la Policía Nacional, al ECU. No entra de pronto el botón de pánico a la conexión del ECU 911.
9: Entra a ustedes y ustedes lo redistribuyen o lo canalizan.
10: Así es, de esa manera trabajamos. Estamos considerando, sí, trabajar con el ECU 911, que haya una conectividad con la plataforma Tu Taxi.
9: Correcto. Acá mira lo que me dicen, Ramiro, ¿y por qué no se aplica el Tu Taxi a las camionetas también? Porque son otro servicio. Las camionetas son servicio mixto, no son taxis. Eso hay que explicarlo.
10: Por supuesto, no, nosotros somos transporte taxi comercial, no somos transporte camioneta de carga o camioneta doble cabina. No, nosotros es un taxi comercial ejecutivo exclusivamente que trabajamos para la colectividad en excepción de carga pesada.
9: Eso, ustedes tienen una modalidad, el taxismo es una modalidad, las camionetas son otra modalidad. Pero usted no sé si ha escuchado que me dicen que en los cantones las camionetas ya han subido el pasaje. ¿Por qué los taxis no pueden subir el pasaje? Me dice algún taxista también. Dígale al presidente, ¿por qué no hacemos eso?
10: Bueno, de nosotros estamos en ese proyecto, en ese trabajo, dentro de lo que es el presidente de la Comisión de Tránsito, el ingeniero Rumiñahui. Estamos haciendo mesas de trabajo. Para este jueves tenemos igual ya conocimiento, análisis de lo que es la ordenanza. Vamos trabajando de acuerdo a lo que dice la normativa y pues tenemos que cumplir esos pasos para poder nosotros adquirir una tarifa justa para todos los compañeros taxistas que realmente, sí, tienen razón. tenemos nosotros esa preocupación, necesidad, la regulación de las tarifas. De las camionetas de ellos no, porque ellos no están regulados a una tarifa. Nosotros sí. Transporte comercial y transporte público sí estamos nosotros regularizados a revisar la tarifa, a concientizar a la gente para que trabaje y pues nosotros también justamente también trabajar por el bien común de todos.
9: ¿Cuál es su visión más allá de lo legal? En los cantones, buses, camionetas suben la tarifa sin ordenanza, sin socialización, pero en Ambato se demora una eternidad. ¿Cuál es su visión, su criterio?
10: Bueno, realmente es muy preocupante las autoridades que no nos han dado a tiempo, porque no es la primera, en este caso, la autoridad que está de turno, sino dos autoridades que han pasado, debieron haberlo dado tratamiento. Tenemos nosotros ya 11 años que no se han revisado las tarifas. Como dice la normativa, que se debe revisar cada 2 años. No lo han hecho la revisión, no han revisado tarifas, y pues ahora cae pues en la administración de la ingeniera Diana Caiza, alcaldesa, pero estamos pidiendo algo justo, no estamos nosotros pidiendo porque se elevó el combustible, el precio del combustible. Si no estamos pidiendo es porque se ha hecho un estudio técnico, se ha hecho todo lo que uno concierne en los ingresos, los gastos, todo eso nos ha afectado, la canasta básica de repuestos, la canasta básica de alimentación, considerando que nosotros también somos pueblo, ¿no? Nosotros también tenemos necesidades, tenemos que cambiar las unidades nosotros este año 2009 ya no nos dieron matrícula, porque dice la ley así, ¿verdad?
9: Hay que cambiar,
10: cumplimos, ponemos a disposición nosotros de las unidades acorde a la ley y pues así brindar seguridad a través de las unidades nuevas también a la ciudadanía. Hacemos un esfuerzo.
9: Parece que hay pasajeros de primera y segunda, por ejemplo en Píllaro, solamente salieron los transportistas y dijeron, la ciudadanía deberá comprender, nosotros necesitamos subir, y subieron, y la gente paga. ¿Por qué en Ambato la gente no paga?
10: Bueno, no creo que la gente, sino es la autoridad, ¿no? La autoridad, y pues creo que algo tema político también, ¿no? La gente comprende y entiende, está consciente. Nosotros también tenemos familiares que trabajamos y sabemos que todo se ha subido, todo se ha elevado, y pues es necesario y justo que nos hagan la revisión de las tarifas. De acuerdo al estudio técnico, insisto, no es que estamos pidiendo nosotros solamente porque se elevó el combustible. No, de ninguna manera. Nosotros estamos plenamente conscientes que se realice la revisión de tarifas justas.
9: Correcto. Me dicen acá, yo soy un usuario con discapacidad, ¿cómo sancionan cuando a uno le suspenden la carrera? ¿Hay cómo suspender la carrera en tu taxi? ¿Hay alguna razón especial para suspender la carrera? Y peor si es una persona con discapacidad.
10: Bueno, de nosotros del aplicativo Tu Taxi ponemos a disposición de la ciudadanía, como manifestaba. De pronto la suspensión de carrera, de pronto el compañero está distante o aplicó y pues ahí como que es el que aplica primero. De pronto suspende, pero no de pronto por no servir a la colectividad, sino porque aplicaron dos a la vez. Pero asigna la aplicación al taxi más cercano.
9: Ya, ustedes además tienen un trato especial para las personas con discapacidad. Yo sabía que hay un protocolo. Ustedes han capacitado a los señores choferes sobre el tema.
10: Por supuesto, nosotros damos un trato especial a los señores que tienen diferentes discapacidades. En este caso, el señor taxista está en la obligación de bajar, ayudarle, subir la silla de ruedas, abrirle la puerta y pues brindar un servicio como debe de ser al señor usuario.
9: Correcto. Una pregunta para el señor representante de los taxis. Las busetas escolares tienen un tiempo de uso de 10 años. En los taxis, ¿por qué no hacen lo mismo? Ya que los vehículos Nissan Sentra del año 90 siguen circulando, dice.
10: Bueno, de nosotros del Nissan Sentra ya están saliendo de circulación.
9: Pero todavía hay.
10: Sí hay.
9: El otro día
10: sí
9: me tocó
10: hay.
9: A mí uno.
10: Sí hay todavía.
9: Ya suena ese carrito. Ya ese sí ya deben ya darle de baja. Ya deben darle descanso al Nissan Sentra.
10: Sí.
9: Al B13.
10: Tiene razón, el Nissan Sentra, el clásico, realmente ya están saliendo de circulación, ya están ingresando, de hecho este año ya han salido algunos vehículos de circulación de las filas del taxismo.
9: Ramiro, ¿qué pasa si no tengo internet? ¿Puedo utilizar la app? Me parece que no, ¿no?
10: No, de ley tiene que tener internet para que pueda solicitar un taxi.
9: Ramiro, ¿hay algún teléfono donde presentar una denuncia? A mí me han cancelado 2 veces el taxi de Tu Taxi, argumentando que ya venía otro, dice.
10: Por supuesto, hay que hacer la denuncia, como les manifestaba a toda la ciudadanía y a usted, licenciado, pueden hacer la denuncia porque nosotros tenemos dentro de la matriz un ingeniero que está monitoreando, ahí trabajando, recibe las denuncias de los usuarios de pronto y también las felicitaciones que sí se recibe a diario a la Unión de Taxis de Tungurahua.
9: Yo voy a ser partícipe de eso. Me olvidé las llaves en un taxi, sí. Cabeza loca, venía conversando con mi compañero de viaje, con un amigo. Fui a la península, a mi casa, y me olvidé las llaves en el taxi, porque la tenía en el bolsillo, y ni siquiera tenía el teléfono del señor taxista. Pero sí, a través de la aplicación Tu Taxi, y inmediatamente el señor se dio el trabajo de hacer el viaje. Me fue a dejar en la península las llaves. Yo le pagué del viaje, porque era lo lógico, si tuvo que venir a dejarme las llaves. Así que felicitaciones, sí funciona, y las llaves estuvo otra vez en mis manos.
10: Esa es la de nosotros, del Tu Taxi, que realiza viaje seguro, y pues objetos olvidados no se pierden.
9: Porque se sabe el número de taxi, la cooperativa, todo.
10: Tiene usted plena identificación, tiene la fotografía, tiene las características del socio, y pues el señor taxista tiene conocimiento que tiene que venir a dejar en la unión de taxis los objetos olvidados, y el usuario igual puede llamar, puede asistir a la unión de taxis Tungurahua y recupera los objetos olvidados, pero que están en este caso lo que es utilizando el aplicativo Tu Taxi.
9: Correcto. ¿Cuál era el número que me iba a dar? Por favor, repitamos el número para denuncias.
10: Por supuesto, tenemos el 0997-097551. Repito, 0997-097551.
9: Correcto. Ustedes han venido con la aplicación de Tu Taxi. Hoy tengo mochilas. Hoy voy a regalar dos y mañana voy a regalar dos. Para la gente que ya me ha mandado, ya tengo capturas de pantalla de Tu Taxi, más de 60,000 personas que viajan aquello. Hoy voy a regalar al final del programa, en todos los mensajes, dos mochilas y dos camisetas. Y mañana voy a regalar dos mochilas más de toda la gente que hoy se sume a la aplicación de Tu Taxi. Los que descarguen hoy, regalo mañana, y los que ya tienen, regalo hoy. Este es también un aporte para los ciudadanos.
10: Por supuesto, nosotros como señores taxistas y la aplicación Tu Taxi quiere también hacer un aporte, un granito de arena a toda la ciudadanía que utiliza el aplicativo Tu Taxi. Usted considere a los que más carreras tienen, a los que tienen capturas, y pues así estamos incentivando a nosotros que utilicen el aplicativo Tu Taxi, y también colaborar con, como no, nosotros como Unión de Taxis, también apoyando al aplicativo Tu Taxi, a la ciudadanía, con unas mochilas, unas camisetitas que en algo les puede servir, ya que están en inicio de clases. Esta semana sé que van ingresando paulatinamente a las unidades educativas, tanto particulares como fiscales.
9: Esta pregunta me parece que es lógica dentro de la jurisdicción. Me dice, Ramiro, ¿por qué no se aplica Tu Taxi en La Tacunga? Entiendo que La Tacunga tendrá otra aplicación propia de ellos. Tu Taxi es para Ambato nada más.
10: Tu Taxi tiene aquí en el cantón Ambato, tiene también en La Tacunga, ya, el aplicativo Tu Taxi. Ya. También tiene otra aplicación que es de
9: Fedor Taxi. Pero no es la misma, ¿no es cierto?
10: Sí, es la misma. Sí, sí es la misma. Tenemos ahí el aplicativo Tu Taxi también. Tenemos en dos cooperativas.
9: Ya. Ah, sí.
10: Qué sí, bueno. Tenemos.
9: Qué bueno, no sabía eso, me están preguntando eso desde La Tacunga. Bueno, tengo algunos otros mensajes que la vamos a ir manejando. Gracias por venir. Ángel, ¿cuál es el mensaje para sus compañeros? Porque en los taxis somos número uno en la radio. ¿Cuál es su mensaje para sus compañeros y también para los usuarios?
10: Por supuesto, para mis compañeros, pues que utilicen el aplicativo Tu Taxi, no cancelen las carreras, sirvan a la colectividad como debe de ser, con respeto, consideración, y así todos ganamos. A la colectividad igual hacemos un llamado, pues para que descarguen el aplicativo Tu Taxi y sean pues, viajen seguro. Soliciten un taxi a su domicilio. Van a dejarles en el trabajo, en las unidades educativas, ahora que ya se aperturó las clases. Eso sería mi mensaje, y pues muchas gracias por el espacio y la apertura.
9: Muchas gracias. El presidente de la Unión de Taxis de Tungurahua ha estado con nosotros hablando sobre la aplicación y hemos tocado otros temas. Ya venimos.
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Son las 8 con 13 minutos. Buena mañana a la gente que está con nosotros. Voy a sortear las dos mochilas y las dos camisetas de ahora. Tengo ya algunos participantes, pero algunas personas me dicen, quiero participar, pero manda tu nombre, pues. Mándame tu nombre. Solamente la gente que ya haya cogido una carrera o que tenga mucha trayectoria en tu taxi, que esté escuchando el programa, me mandan a la captura de pantalla de tu taxi, lo que ustedes han realizado la carrera. No quiero la captura de la app, porque están mandándome la captura de la app. No, la captura de la carrera que has hecho. Si has hecho una, dos, tres. Voy a sortear en este momento dos mochilas con útiles escolares y dos camisetas de tu taxi. No, voy a meter las camisetas en la mochila. Dos mochilas con camiseta. Dos ganadores, pare de contar. La sorteo luego de escuchar a Rata Blanca. Y mañana voy a sortear dos mochilas más. Para que toda la gente, en cambio, el concurso de ahora es para los que ya tienen la app de tu taxi. El concurso para mañana es todos los que hoy instalen la app en su celular. Durante todo el día, hasta mañana, instalan, hacen carreras, prueban la app y mañana regalo dos mochilas más. ¿Les parece?

Ya se viene Mago de Oz, cabrones. Ya se viene también la música de rock para la Tacunga. No te lo puedes perder, 9 de octubre, 8:19. Tengo 70 mensajes de gente que utiliza tu taxi que me han mandado capturas de pantalla de las carreras. Tengo una por acá, por ejemplo, dice: origen, conductor, placa, cooperativa. Origen, pasaje oriente. Conductor tal, tal, placa tal, cooperativa Los Guaitambos. Así me mandan las capturas de pantalla de lo que utilizan. Y tengo otras personas que me han mandado la captura de pantalla de lo que han descargado la aplicación de tu taxi. Mientras dura esta canción, ya no me manden más hasta ahorita. Voy a hacer el sorteo de las dos personas. Le voy a dar de una a una persona que me ha mandado más de 10 capturas de pantalla de que utiliza todo el día tu taxi. Así que tú ya tienes una mochila y la otra la voy a sortear ahora. A ver, dale. Estoy eliminando los nombres de las personas que me han mandado mensaje, pero no para participar. Dale. Brian Sailema. 27 carreras ha hecho con tu taxi. Me mandó las capturas de pantalla. Brian, eres 100 a tu taxi. Has utilizado la aplicación Tienes una Mochila. Vente, mándame tu número de cédula para dejarlo acá, para que la gente pueda entregarte una mochila. Si no puedes venir hoy en el transcurso del día, vente mañana de 6 de la mañana a 8:30 y te entrego la mochila de tu taxi. Brian Sailema.

Vamos, dale, dale, dale, dale, dale, dale, dale, dale, dale, dale. Ya. Maribel Vascunes. Maribel. Ramiro, quiero participar en el sorteo de las mochilas. Maribel Vascones, tienes la otra mochila. Brian Sailema y Maribel Vascones, mándeme su número de cédula. Se acaban de ganar, gracias a la aplicación de Tu Taxi, dos mochilas en el sorteo de ahora. Mañana regalo dos mochilas más. Así que atentos.

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Gracias, Maribel Vázquez, me manda ya su número de cédula, las puedes retirar hoy. En el transcurso del día te voy a dejar la mochila aquí. Y si no vienes mañana de 6 de la mañana a 8 y media para entregarte la mochila de tu taxi. Mañana sorteo 2 mochilas más. Ojo, utilicen tu taxi hoy, descarguen la aplicación, guarden las capturas de pantalla. No me manden hoy en el transcurso del día. Mañana, durante todo el programa y al final, haré el sorteo. ¿Les parece? La soledad. Necesito. 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Recta final, nos vamos. 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De mi parte, gracias. Nos sentimos mañana. Bendiciones, que tengan un gran día. Un abrazo fuerte. Esto fue Inicio Caliente, versión de miércoles.

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1: Precioso día, linda mañana, conexión contigo directa a través de 93.3. La sintonía de todos los días para complacerte y acompañarte en todo lo que tú quieras musicalmente hablando, tú me lo preguntas. Pregúntame por tus éxitos, por tu música, por la energía que tú quieres esta mañana, porque vamos viviendo el día 2 de septiembre. La energía de septiembre se siente a la número 1. Súbele, súbele, súbele. Siento contigo la energía, gracias tu compañía. Millón gracias la sintonía de cada día, porque los minutos y los instantes compartidos, eso es la vida. Somos vida, pero somos tiempo. Somos tiempo, porque el tiempo vivido con felicidad es lo que nos lleva a vivirlo plenamente. Por eso, a través de la radio motor que mueve el Ecuador, en el programa que te saluda en todas las mañanas, prendidos y conectados, recuerda que mi zona de conexión 09-6989-1302 y al 09-8499-0938. Recuerda que el sabio no dice todo lo que piensa, pero siempre piensa todo lo que dice. Aprender a escuchar más de lo que hablas, a observar más de lo que juzgas y a valorar más de lo que critican. Así comienza la verdadera sabiduría e inteligencia. Por eso soy fuerte y tu mañana deseándote un fantástico día. El poder positivo de tu parlante, entregado a través de la zona de conexión. Número uno con la sintonía que tú mereces, que tú prefieres, a través de 93.3. También un abrazo grande a todos los caballeros. Gerpasol. Saludos muy grandes para toda la gente linda, caballero. Gerpasol 13, buenos días. Gerpasol 14. Muy buenos días. Gerpasol 15. Giovanni, Gerpasol 15. Y un saludo para Stalin en Gerpasol 16. Por eso esta mañana, mi querida Stalin, gracias por la sintonía, por permitirme acompañarte. Tu mundo, tu vida, tu día y tu dial. Los abrazo con todo el corazón a través de la radio motor que mueve al Ecuador. En el programa que siempre pone todos tus éxitos a través de la sensación auditiva radial. Muy gentil es tu compañía. Yo soy la auténtica dueña de tus mañanas. Yo soy
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Somos la energía de una bonita mañana. Poder en tus oídos. 14 minutos en la hora 9. 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Prendido siento mañana. Quiero comentarte algunas de las sugerencias que me dan, me solicitan en la mañana. ¿Cómo se conserva el queso fresco? De los varios trucos que existe para la conservación del queso fresco, me preguntaban, Ale, porfa, si comienzas la mañana con ese segmento del queso fresco. ¿Cómo se conserva mejor el queso fresco? Te lo cuento. Muchas son las maneras de conservar el queso fresco, los expertos lo comentan. Y esta mañana yo te entrego la información a través de 93.3. No es de con papel aluminio, no es de con papel film. La verdad es que tiene que respirar el queso para que no se guarde la humedad y no aparezca moho, ni los malos sabores. Por tanto, ambas opciones están descartadas, pero los cocineros, los que sí se ponen de acuerdo en la manera correcta de conservar tu queso, ¿cuál es? Usan papel pergamino de horno. ¿Has escuchado acerca del papel pergamino de horno la próxima vez que quieras guardar tu queso por largo tiempo? Claro, obviamente, solamente el establecido. Este producto interesante permite que el queso de la nevera respire y evita que salga moho con rapidez. Todos son ventajas de vida que permite la transpiración, controla la humedad. Actúa como una barrera contra el aire seco en la nevera, evitando que su olor propague. Y además evita que la superficie del queso se pegue. En primer lugar, hay que envolver tu queso cubriendo toda la superficie sin apretar demasiado. Después te comento que habrá que introducirlo en un recipiente, pero sin cerrar la tapa, así que circule el aire. A continuación, es fundamental emplazarlo en la parte menos fría de la nevera. Y por último, es importante sacarlo del electrodoméstico unos 20 minutos antes de consumirlo para que recupere textura y aroma. Facilito, rapidito, ya al instante. Te la cuento yo a través del Turbo Parlante. 93.3. Mi Alexita, muy buenos días. Un favor especial. Llamado de atención a la operadora, claro, ya que desde ayer estamos sin el servicio de internet fijo. Y no nos dan solución para un servicio que se paga mi vida. Cámbiate de operadora. Cámbiense de operadora y así le dan una buena lección para que primero le den un buen servicio y después piensen en cobrar tan caro. Mi querido William, pero bueno, enviamos el mensaje públicamente. Operadora, claro, no está brindando servicio de internet fijo. Anita, Alexita, buenos días. Bonita, muy buenos días. Gracias por llegar a nuestros días con tu voz tan espectacular. Gracias, corazón. Muy gentil, esas palabras tan bonitas las recibo de corazón. Gracias. Quiero darte las gracias también, por favor, a una persona muy especial que es jefa de la unidad de TICS del Consejo Nacional Electoral de la Tacunga, la ingeniera Betty Calero, por siempre apoyarme, por compartir todo lo que ella tiene conmigo. Le agradecemos mucho. Le mandamos un fuertísimo abrazo y que Dios siempre la bendiga, por favor. Con mucho gusto, hermosa. Un saludo muy especial para la ingeniera Betty Calero. Por ese apoyo, por esa sintonía sin igual, 93.3. Ahora soy mi Alexa, muy buenos días. Good morning. Hoy tengo gran cantidad de solicitudes. Alexita, muy buenos días. Me encontré esta cédula. Tengo en mi poder la cédula de identidad que pertenece. Si tú conoces a esta persona, a continuación, atención, voy a dar los nombres de la persona cuya cédula está extraviada. Es una niña. Es una niña, es pequeñita. Vaya Guaraca Clara Isabel, ecuatoriana, nacida el 28 de octubre. Tungurahua, Huambato, vive por La Merced. O sea, vive por mi barrio y perdió su cédula. Si tú la conoces, con el solicito de no encontrarla, debemos devolver este documento al registro civil, porque en los archivos, en el chip del registro civil que está incluido en la cédula, ellos tienen el número de teléfono de la persona. Entonces, lo más que te digo, si es que ella no responde, si es que no oye este llamado, vaya Guaraca Clara Isabel. Seguramente en el inicio de clase se le cayó su cédula, la llevaba en su cartera, en su lapicera. Se le cayó y tú encontraste la cédula. Pero es importante entregarla en el registro civil para que a través de este medio se le pueda llamar. Sin embargo, vamos a ver si puedo hacer contacto con el registro civil y podemos ayudarla a que ella recupere su documento de identidad. Clara Isabel, vaya Guaraca. Tenemos tu documento de identidad, tu cédula de identidad. Si tú conoces a Clara Isabel, vaya. Isabelita, vaya. Isabelita, Clara. Tenemos tu documento de identidad, así que comunícate conmigo con Turbo. 09-8499-0938 o a través del 09-6989-1302. Estoy segura que su mami, su papi, sus hermanos, sus familiares están ayudándole a buscar la cédula. Correcto, conecte con tu música, sigo a tus oídos. 93.3, tu música. En septiembre suena con la número 1.

aprovecho para leer los mensajes y ponerme en contacto contigo y ponerme al día contigo. Parece que sale el sol. Basta que tú me escribas y el sol viene, el sol sale. Saludos para Magali. Beso para ti, mi querida Magali Velasco. Que tengas una bonita mañana. Muchos éxitos y bendiciones. Un placer siempre formar parte de tu vida, tu mañana, siempre en la Turbo Compañía. Todos los días pendientes y conectados a través de la zona 93.3. Me alegra, muy buenos días. Gracias, un lindo día. Para ti también, mi querida William. Te doy las órdenes siempre para ayudarte en lo que tú necesites. Muy buenos días. Saludo muy especial para todo el equipo. Esta mañana nos acompañan en Super Sintoniza. 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Estamos contigo, un abrazo muy especial. Saludos al doctor. Una bonita mañana. 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Muy gentil, mi querido doctor. Gracias por la sintonía. Saludos para Carlitos, siempre presente. Muchas gracias, mi querido Carlitos. Después de mucho tiempo vino el señor de aquellos siervos y arregló cuenta con ellos. Y llegando el que había recibido 5 talentos, trajo otros 5 talentos diciendo: Señor, 5 talentos me entregaste. Ya aquí tienes, he ganado 5 talentos. Hermosa la parábola. Gracias, mi querido Carlitos. Amén. Muchas gracias. Siempre escuchar un poquito de información que nos conecta con la fe nos hace bien para comenzar el día con toda la bendición. Buenos días, mi querido Javi. Preciosa mañana, Javi. Tu compañía es importante. Mi hermoso Javi, excelente consejo, Alexita, qué lindo bomboncito, precioso, chulísima. Gracias, mi Javi. Estamos enviando mensajes a través de TikTok. Empezamos a subir una gran cantidad de videos en TikTok donde tú puedes escuchar mensajes. Me buscas como Alexa, escrito con XZ, Alexa Vargas. Los mensajes de TikTok te ayudarán en tu vida diaria. Mi Alexa, muy buenos días. Roberto Carlos Castro, ¿cómo está, mi querido Robert? Tu bonita mañana, me super sintonizas. Manu Carrocerías. ¿Qué cantidad de saludos, caballeros azules? Se hacen presentes también. J1. Mi caballero J1, buenos días. Niño J1, estoy tomando lista, repórtese. ¿Está o no está J1? Tu saludo, Glorita Palacios. Giovanni, buenos días. Zona Turbo 93.3. Mi querido Giovanni, te abrazo. Saludo para Guacho, caballero 88. Mi precioso hermoso, que tengas una bonita mañana, mi querido caballero Guacho. Dieguito Valdía, muy buenos días. Precioso mañana. Qué cantidad de sintonía, impresionante cantidad de saludos. Margot hermosa, tu música sigue sonando con el poder de un solo parlante. Somos la energía que te lleva adelante. Somos.

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1: Nuestro sponsor esta mañana a través de 93.3. Y estoy contigo, somos parte de tu mañana. Te lleva directamente a la Tacón y nos vamos con... ¿Con quién nos acompaña a través de 93.3? Porque para compartir contigo, tenemos una mañana preciosa, toda la mañana. Pero la Tacunga se prepara para llevarnos a un evento fantástico muy pronto en la Tacunga.
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1: 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Con esta muy buena noticia continuamos porque tengo más que compartir contigo. 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

mañana con ese sabor y que te llevo conmigo a través de 93.3. Soy parte de tu mañana. ¿Dónde te encuentras tú? ¿En qué parte del mundo? Muy gentiles, compañía y super sintonía. Te llevo a través del mundo de la nutrición. Es importante saber nutrirnos. ¿Para dónde vamos? Este día es la nuez brasilera. No es, pero sí es. Resulta que sí se llama, pero sí es. Perfil graso saludable, mono y poliinsaturados, omega 6, estos son los nutrientes. Pequeñas cantidades de omega 3, proteínas vegetales, fibra y compuestos bioactivos, como los flavonoides, resveratrol, fitoesteroles y lectina. Te comento como un plus, tú tienes que tomar tú todos los días complejo B3, B6, B9. B3, B6, B9, parece canción. B3, B6, B9. Todos los días cómprate complejo. En un centro naturista, complejo B3, B6, B9. Todos los días de tu vida. Una pastillita diaria te ayudará a prevenir una gran cantidad de enfermedades cerebrales y también cardiovasculares. Sin embargo, si vamos a la nuez brasilera, tiene complejo omega 6 y 3. En todo caso, sustancialmente rica en selenio y minerales como el magnesio. Además, aporta potasio, fósforo, el fósforo para el cerebro, calcio para los huesos, hierro para la sangre, zinc también para el sistema nervioso, vitamina E para tu piel, para todos tus sistemas internos. Tiene complejo B en 100 gramos, aporta la forma orientativa, energía elevada de 650 kilocalorías. En realidad, esta es una de las mejores nueces. Deberías consumir solamente este tipo de nueces. Salva tu corazón de infartos. Si una persona tiene problemas de infarto, consuma nuez brasilera. No cualquier nuez, la brasilera. Todas las nueces son buenas, pero la brasilera es fantástica. Tiene antioxidantes como selenio y vitamina E que ayudan a reducir el colesterol malo. Favorece el colesterol bueno. Tiene fibra, la grasa buena. La arginina, el resveratrol, apoyan a la circulación y pueden ayudar a prevenir trombosis. Resulta que las grasas buenas son las que nutren el cuerpo. Resulta que si tienes a tu alcance leche de vaca pura, no procesada, no de funda, sino leche de vaca pura, resulta que la nata de la leche es uno de los mejores nutrientes. Resulta que el aceite de oliva extra virgen también es uno de los mejores nutrientes porque es graso. Resulta que las nueces también son buenas para la salud porque son grasas, pero son grasas buenas. No son grasas trans. Ahora te pongo en contexto de lo siguiente. Las grasas buenas salvan tu vida y las grasas trans te matan. Y ambas son grasas. Muchísimo cuidado con eso. Si vas a comer frituras hechas con aceite de... con cualquier aceite, esas son las que te pueden causar problemas. Sobre todo el aceite de palma es lo más perjudicial que hay para la salud. Pero las grasas buenas de las del aguacate, de las nueces brasileras, del aceite de oliva extra virgen, siempre y cuando sea extra virgen, esas son las que te devuelven la vida y la salud. Mayor riesgo de cánceres, te ayuda a evitar la... mayor riesgo de cánceres, salud del corazón. Te ayudará a evitar cáncer de pulmón, cáncer de seno, cáncer de próstata, cáncer de colon. Porque tiene selenio y vitamina E y flavonoides. Todo esto es a la nuez brasilera. Si hablamos del cerebro y del estado de ánimo, contribuye a la neuroprotección y a la función cognitiva. ¿Qué significa? Que protege tus neuronitas, esas celulitas pequeñitas de tu cerebro que se comunican unas con otras para que tu cuerpo funcione. Esas quedan protegidas con la nuez brasilera. ¿Tienes personas adultas, adultos mayores? Dales nuez brasilera. El peso y el metabolismo, tendrás un excelente resultado. El selenio interviene en la termogénesis, metabolismo energético del hígado, tejido adiposo y músculo, pudiendo ayudar a que tengas mejor grasa corporal. Mejorarán también tu piel, tu cabello, tus uñas, porque tiene selenio, te ayudará a cicatrizar rápidamente las heridas, te ayudará a evitar el envejecimiento cutáneo, vas a rejuvenecer, fortalece uñas y cabello, la presión arterial baja porque vasodilata tus arterias, te hace inmune. Inmune a enfermedades, te ayuda con la tiroides porque tiene selenio y zinc, le da energía a tu músculo porque tiene grasa y proteína y la salud intestinal evita la inflamación. ¡Coman, por favor, todos los días! ¿No es brasilero uno de los alimentos más completos? Súper completos y beneficiosos para el ser humano. Dicho esto, vuelvo a tus oídos con la super música de Scratch DJ sonando por la número uno.

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tu mañana tiene Turbo 93.3. Buenos días, Mandy Cars, Mall de los Andes. Un abrazo grande para todo el equipo de las Superfarmacias, Cruz Azul, Redondel de la Policía, Redondel de Guachichico, Ceballos y Castillo, gracias a Jimenita, toda la cadena de farmacias, Cruz Azul. Buenos días, un abrazo para Farmacias Económicas, la Avenida Ceballos, un abrazo para Paul, Medifarma, un abrazo para ustedes, para Pamelita, un saludo en Sana Sana. Beso para toda la gente de Farmacias Mía, un saludo para Anita en la Ceballos y Castillo, Farmacia Mía, guapísimas ellas, Farmacias Nápoles. Te deseo un súper día miércoles, Farmacia Bristol. Buenos días, Farmacia Comunitaria Vida Plus, un saludo para Davidcito. Poder en tu parlante, un saludo para las farmacias sudamericanas. 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Con todo el sello Turbo 93.3. Tú cambiarás la Turbo que yo quiero escuchar mi horóscopo junto a los caballeros del Zodiaco. Y en este segmento enviamos un abrazo para el equipo de Station. Los signos de la mañana suenan. Y te comento, gracias a que estoy contigo en la casa de Aries. Este miércoles cuentas con la determinación necesaria para resolver asuntos pendientes y una decisión laboral favorece sus próximas semanas. Sigo contigo a la casa de Tauro. Una situación estancada comienza a avanzar. Una conversación laboral trae nuevas responsabilidades o proyectos. La casa de Géminis. La comunicación es tu principal herramienta. Una charla ayuda a solucionar una preocupación. Avanzo contigo, casa de Cáncer. El día invita a este signo a analizar decisiones personales importantes. Ya prestarle atención a aquello que genera incomodidad en el trabajo, Cáncer. Te evitas asumir problemas ajenos. Hablemos de la casa de Leo. La confianza y la creatividad se encuentran en su mejor momento, Leo. Presentar una idea, buscar reconocimiento o comenzar un proyecto personal. Te abren nuevas puertas, Leo. Sigue adelante con Turbo del Parlante, la casa de Virgo. El comienzo de septiembre exige organización, planificación de tus actividades. Permite avanzar y evitar complicaciones. Revisa tus gastos, Virgo. Encuentra el momento adecuado para mantener una conversación pendiente. La casa de Libra. Predice que una situación te lleva a elegir entre complacer a otra persona y defender sus intereses. Establecer límites mejora tus relaciones. La casa de Sagitario. La rutina pesa más de lo habitual para este día, Sagitario. Despierta las ganas de cambiar una propuesta diferente, genera interés. Mientras que un encuentro inesperado te abre una puerta especial. La casa de Capricornio. Tu disciplina comienza a mostrar resultados, aunque algunos objetivos requieren tiempo, avanzas por el camino correcto. Vas bien, Capricornio, vas bien. La casa de Acuario. Tus ideas pueden convertirse en oportunidades. La casa de Piscis. Este miércoles reconoce tus capacidades que habías subestimado. El diálogo mejora tus relaciones y una conexión inesperada puede despertar emociones especiales. Recuerda todo lo que te comento, este día es un día de mucha bendición. Siente tu energía, somos.

mañana 9turbo, sí. 93.3. Tenemos un abrazo. La pregunta de los 33 millones. Tengo 33 millones y muchas ganas de compartir contigo. Pregunta. Y a continuación, tú me envías la turbo respuesta y me cuentas cómo se llama esta canción que suena. Y dicen 3, 2, 1. ¿Cómo se llama esta canción? Facilito, rapidito, de al instante nos toca clase de inglés. Conmigo van a aprender inglés, así, así. ¿Cómo se llama esta canción? Saludo muy especial, ¿cómo se llama? El nombre es este, lo dice la canción al inicio, ya te cuento la historia de esta canción. ¿Se llama? Exacto. Nuevamente, ¿cómo se llama? Así es. ¿Cómo se llama este tema? Comencemos con ¿cómo se llama? Y después me dices qué significa. What's the meaning of that? Nos pregunta de los 33 millones. Recorriendo el mundo, yo te cuento la historia de este grupo y de esa canción. Mientras tu música sigue sonando, mientras yo sigo siendo parte de tu vida. Mi Alexa querida, yo busco Shazam. Con gusto, mi vida, lo que busques, como sea. Pero me envíes la respuesta de la pregunta de los 33 millones. 9313. Alexito, buenos días. Por favor, un saludito para Susy Veloz. De parte de Luchito López, que la quiero full. Gracias. Y otro saludo para Tungurahua. 101, full sintonía. Súbale, súbale, súbale. Tungurahua 101, muy gentil. Compañía y super sintonía. Encontrarme contigo todos los días a través de este medio es una bendición. Saludos para todo el equipo de Marcy Mex en Avenida Ceballos. 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

0: tus mensajes en un momento. Mientras tanto, tú me dices cómo se llama la canción de los 33 millones de hoy. A través de 93.3. Nombre de la canción, facilito, rapidito, ya al instante. Personal WhatsApp, turbo WhatsApp, la canción se llama...
1: Sweet dream.
0: Así se llama.
1: Sweet dream.
0: Mi Alexa, muy buenos días. Precioso saludo, un abrazo grande para ti. Luis, ¿cómo estás? Herpa Sol 23, Luis Paucar, muy buenos días. Linda mañana, mi querido Luis. Escríbeme también a mi personal WhatsApp. 0984-990938. Envía tu mensajito igualmente. Herpa Sol 23, tu abrazo y tu saludo. Con la poderosa energía del Azul 93.3. Esta canción, mi Alexa, muy buenos días. Se llama Sweet Dreams y la canta la Poach. Correcto, esta es la primera parte del concurso. Vamos a la segunda parte. ¿Qué significa Sweet Dreams en español? Dulces sueños, lindos sueños o grandes sueños. Te la pongo facilísima. ¿Qué significa Sweet Dreams? Lindos sueños, grandes sueños o buenos sueños. Tú envías esta mañana la respuesta a través de 93.3. Continúa con más de tus abrazos y tus saludos. Hoy solicitas algo de información. Los saludos también entregados a través de el Turbo WhatsApp. Buenos días, Alexa. Te comento que estamos escuchando en Baños. Baños de Agua Santa, tu programa todo volumen. Gracias. Beso para ti. Me encanta tu compañía. 102.9. Su Alex. Bien, hermosísimo. Muy buenos días. Escucho tu audio.
2: Hola, mi buenos días. No hay Australia.
0: Saludo, mi vida preciosa. Pendiente ella desde muchas, sí, tempranas horas de la mañana. Saludo para Rami Vela desde las 6 de la mañana. Estás conectada, hermosa. Gracias a tu compañía, tu super turbo sintonía. Escucha tu audio, me cuentas todo a través de la frecuencia 93.3. Mi Alexa querida, muy buenos días. Quiero hablarte de las 5 enfermedades causadas por la preocupación constante. Insomnio porque la mente no logra descansar. Gastritis porque el estrés altera la digestión. Migrañas por la tensión acumulada, eso es el exceso de estrés. Colon irritable porque el intestino responde a las emociones. Fatiga persistente porque vivir en alerta consume demasiada energía. Tu cuerpo te está pidiendo tranquilidad. Por eso es importante, estas son las 5 enfermedades causadas por el estrés. Trata de no manejar el estrés con descuido. Recuerda que el estrés es una enfermedad que te puede traer consecuencias secundarias muy grandes. Mi Ale querida, buenos días. La canción tiene el nombre muy bien hermosa. Paulita querida, linda, tú siempre original con las bonitas frases que me envías. La pregunta del millón es, ¿tú las haces o dónde las ves? Son hermosas, me encantan. Con salud mental, que tengas un 2 de septiembre. Recordamos este precioso día que se pinta de amarillo. De amarillo por la dopamina. Con salud mental, con empatía. Con cero preocupaciones, con amabilidad, con respeto. Con espacios genuinos. Hermoso tu mensaje, mi querida Paulita, me encanta, gracias por compartirlo. Hola, mi querida Alexita, que mejor en las mañanas. Gracias, Paulita, tu sintonía. ¿Cómo estás? Haciendo todos los oyentes un bendecido super miércoles, mitad de semana. Lluvia de bendiciones, te quiero mucho. Paulita, yo también te quiero un montón, es hermosa. Gracias por la bonita frase, la comparto este momento. Tu música sigue sonando, ya en CD. Regreso con el resto de los saludos. Y también con la Super Trivia. Tenemos clases de inglés hoy. Tu música suena por...
3: La

continuación en la mañana 93.3. ¿Qué significa Sweet Dreams? De la Bouch, esta mañana canta la Bouch. Sweet Dreams significa dulces sueños, lindos sueños o grandes sueños. Tu respuesta es importante, Radio Turbo en el parlante. Tengo 33 millones de oportunidades para que sigas adelante, para que sonrías. De continuación, 5 en 1. Vamos con más información porque tú me lo preguntaste. El 5 en 1 suena en Radio Turbo. Ahora, 3, 2, 1. La medicina tradicional ha quedado atrás. Te presento el top definitivo de las tecnologías médicas que están reescribiendo las reglas de la biología humana. Número 5. Bioimpresión 3D. Impresión 3D de los tejidos. Ingeniería que ya utiliza células vivas y biomateriales para fabricar tejido humano en el laboratorio. My God. Marcando el inicio de órganos sin depender de donantes. Número 4. Las interfaces. Cerebro-computadora. Conectamos el sistema nervioso directamente a la tecnología. Con esto se registran señales neuronales y las convierte en comandos, devolviendo la comunicación del movimiento a personas paralizadas. Número 3, inteligencia. La inteligencia artificial médica, algoritmos capaces de analizar millones de imágenes y descubrir patrones ocultos de las personas, acelerando investigaciones y diagnósticos precisos. Y también número 2, terapia CAR-T contra el cáncer. Los médicos extraen células inmunitarias, las modifican científicamente en un laboratorio. Todo esto para que se reconozcan los perfiles tumorales específicos y al reinyectarla se convierte en su propio sistema que destruye el cáncer, inmunológicamente preparando tu cuerpo. Un arma personalizada letal contra el cáncer. Antes era intratable. Y el número 1, la edición genética de CRISPR, otorga el poder de modificar, cortar, corregir partes específicas de nuestro ADN. Esto es espectacular. Con la nanométrica existen tratamientos reales basados en CRISPR. Pasamos simplemente de controlar los síntomas a transformar las enfermedades y curarlas genéticamente desde nuestro ADN, desde la base fuente. Demostraciones veraces de que la ciencia está avanzando. Los 5 en 1, 3, 9 y 3.3. Sonamos en tus oídos con las 53 minutos de la hora 10 a través de 9 y 3.3. Tus abrazos llegan. Tus saludos también. Recuerda que nos conectamos en 09-6989-1302, 09-8499-0938. Todo lo que puede hacer la ingeniería en el chip es el único que yo no estaría de acuerdo, el resto sí. Pero si está modificando el ADN genético desde el mismísimo ADN, desde el mismísimo ácido ribonucleico, ¿qué será lo que va a pasar a futuro? Muy buenos días, luminoso, dichoso, su nombre es Sweet Dreams, el dúo You Remix, la tradición, muy bien mi vida. Lenny Morales, desde Pinja, disfrutando de los grandes éxitos junto a Alexita, la dueña de la voz más sensual de mis mañanas en el Turbo Show, al rojo vivo. Lenny, gracias. Tu compañía es importante, Radio Turbo en el parlante, mi querida Lenny. Alexita, buenos días. La ciudad de Ambato, ciudad de cuna de los tres Juanes, escucha solamente producto original, por eso escuchamos solo Turbo. Centro de Ambato, Avenida Ceballos, Franklin. Buenos días, Franklin. Bonito tu saludo, buenos días, mi querida Alexita. Un saludo para Patate, para Ligia. Saludo en Patate para Ligia y Ajana. ¡Qué bonito nombre! Precioso, te felicito, Ligia y Ajana. Un saludo también para ti, Davis. Mi querida Javis, 93.3, abrazo contigo. Abrazo contigo la mañana con tu presencia este día. Buenos días, Pauli Marmolería, Madrid. Tu saludo es importante, caballero. Vía Flores 38, Vía Flores 32 y 23. Y Alexita, querida, buenos días. Sigo entregándote la información. Sí, envíame las respuestas a las preguntas. Pregúntame. Linda día hermosa, gracias a tu compañía. Estamos contigo en Ingaurco. Suena Turbo. Margot, linda día. Abrazo también para Pinjo, a Ricardo Merlene, en el auténtico pan de Pinjo, en el rincón de la abuela. 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Muy pronto lo visito, chicos, mi querido Ricardo, gracias. Alexita, gracias por el saludito, Tunguragua, 101. Tengo cantidad de abrazos y saludos. ¿Me cuentas esta mañana qué significa Sweet Dreams? Dulces sueños, lindos sueños, grandes sueños. 55 minutos nos separan de la hora 11. 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

mueves tus piecitos mientras yo te acompaño a través de 93.3. 11 con 11, momento de decretos al rojo vivo. Decretamos éxito, paz, triunfo, felicidad para ti, para tu familia. Tu negocio, si tienes un negocio, donde tú estás, me acompañas a través del poder 93.3. Tus mensajes me envías a través del 09-6989-1302 y a través del 09-8499-0938. ¿Cuál es tu flor favorita? Esto podría revelar algunos rasgos de tu personalidad. La flor que más te atrae podría estar relacionada de manera simbólica con algunos rasgos de tu forma de ser, sentir y relacionarte. Yo te lo cuento. ¿A quiénes se sienten atraídos por la elegancia de una rosa? ¿Quién prefiere la felicidad de un girasol? Vamos con la rosa. Rosa, qué linda eres. Rosa romántica, intensa y apasionada, mejor dicho. Si la rosa es tu flor favorita, podría ser una persona que disfruta de las emociones profundas y también de los vínculos, que tiene un significado especial. Te comento que su simbolismo suele relacionarse con el amor, la pasión, la fruit de la pasión, con la intensidad, por lo que podría representar a alguien que no suele conformarse con relaciones superficiales. También puede ser detallista y sentimental, especialmente cuando alguien realmente te importa. Cuando quieres a una persona, probablemente no tengas demasiados problemas para demostrarlo y esperas recibir el mismo nivel de compromiso. ¿Te gustan las rosas? Entonces, esa es tu personalidad. A mí me encantan las rosas, así que ya saben cómo soy. Girasol, eres una persona alegre, optimista y llena de energía. Si te gustan los girasoles, tú destacas por tu apariencia luminosa, sus colores intensos característicos que simbolizan y pues suelen asociarse con la felicidad, la vitalidad y el optimismo. Si es tu favorito, podría ser de esas personas que intentan encontrar algo positivo incluso durante los días complicados. Tienes una personalidad cálida, contagia fácilmente tu energía a quienes están a tu alrededor. Te gusta disfrutar del momento, rodearte de personas que te quieren y hacer que los demás se sientan muy cómodos contigo. Te gustan los tulipanes, son elegantes, independientes y te hacen una persona segura. Si tú eliges un tulipán, podrías identificarte con una personalidad que combina sencillez y elegancia. Esta flor puede representar simbólicamente a personas que no necesitan hacer demasiado ruido para destacar. Y es posible que valoras mucho tu independencia y que tengas muy clarito lo que quieres de la vida. También podría ser selectivo con las personas que dejas entrar a tu círculo cercano. Prefieres relaciones auténticas, probablemente te alejas cuando sientas que alguien intenta cambiar tu manera de ser. Mira tú qué independiente, pues. Si te gusta la margarita, margarita, espontánea, sencilla y auténtica. Suele asociarse con la inocencia, la sencillez y la felicidad. ¿Esa es tu flor favorita? Entonces eres alguien que disfruta de las pequeñas cosas. No necesitas demasiado para sentirte feliz. Es posible que valores muchísimo la honestidad y que prefieras estar cerca de personas con las que puedas comportarte de manera natural. También podrías tener una personalidad espontánea, cercana, de esas que hacen sentir rápidamente en confianza a quienes te conocen. Orquídea, eres una persona sofisticada, creativa y selectiva. La orquídea tiene una apariencia particular que suele relacionarse con la elegancia, la belleza y la sofisticación. Tú eres una personalidad creativa de gusto muy especial, te gustan las cosas diferentes. También es posible que seas bastante selectivo con tus amistades, que no confíes en nadie, no inmediatamente, te gusta observar antes y abrirte por completo. Tienes un estilo definitivo que refleja tu manera de vestir, decorar, expresarte, en todo eres exclusivo. ¿Te gusta la peonía? Eres sensible, cariñosa y soñadora. Si sientes una especial atracción por las peonías, podrías ser una persona bastante sensible y emocional. Esta planta se relaciona con el romance, la belleza y la prosperidad. Le das mucha importancia a los detalles, recuerdas pequeños gestos. También puedes tener un lado soñador que parece especialmente cuando se trata del amor y el saludo. La lavanda, eres una persona tranquila, introspectiva y observadora. Sueles transmitir una sensación de calma, de serenidad, tu flor favorita. Dice que disfrutas de los espacios tranquilos y que necesitas algunos momentos o zonas para recargar energía. También podrías ser bastante observadora y pensar mucho antes de tomar determinada decisión. No necesariamente eres una persona frío, distante, pero eres reservada. La flor de cerezo, eres alguien libre, nostálgica y sensible. Se asocian simbólicamente con la belleza, la renovación y el efímero. Tú tienes una personalidad sensible y algo nostálgica. Tal vez disfrutes de guardar fotografías, recordar momentos importantes o darle un significado especial a determinadas experiencias. También puede valorar mucho tu libertad y sentirte incómoda cuando alguien intente imponerte expectativas. Dicho esto, vamos con tu música. ¡Suena!

gracia de la vida cuando nos encontramos contigo es bendecida, es cariñosa, es hermosa, jacarandosa, y todo terminado en osa. 11:22, la vida es como un arco iris, encuentra colores en cada lugar. Todo, todo a tu alrededor es extraordinario. Escucha, todo a tu alrededor es extraordinario. Y eso te incluye a ti. Mis Triumph Winners, de corazón, mis amados Triumph Winners. Tengas un extraordinario día como lo eres tú. Solamente tú, cuéntame qué significa Sweet Dreams. Sweet Dreams significa dulces sueños. Dulces sueños, lindos sueños o grandes sueños. Sweet Dreams, never, never. 11:22, ¿qué significa Sweet Dreams? Continuamos con tus saludos. Tengo cantidad de abrazos. Recuerda que eres extraordinaria, extraordinario. Te incluye a ti. A la Alexita, buenos días, un saludo para ti también. 101 Tungurahua, abrazo tu corazón. Linda mañana, 93.3. Gracias por la sintonía. Saludos, 101 Tungurahua, 93.3. Tu super sintonía, la gran compañía. Gracias por esos mensajes. Tu compañía es importante como turbo en el parlante. Un saludo para caballero Vía Flores 24. Este momento subiendo por la avenida Atahualpa rumbo a Redondel de Huanchichico, rumbo al Mall de los Andes. Hasta ese momento, seguramente ya está más arriba del mall. Está seguramente por Ford, por Kiwi. Abrazo para Kiwi, buenos días. Estoy contigo, Kiwi Ficoa. Estoy contigo, Martin Nice en Ficoa. Abrazo en la Plaza Ficoa, Parque de los Quindes, Tortas Argot. Gracias en el Parque de los Quindes al ingeniero David Garcés. Miale, sigo contigo con los saludos enviados. Sí, siempre con la super sintonía. Pauli, la marmolería, beso para ti, hermosa. Linda tarde, resto del día igualmente muy bendecido. Giovanni López, te abrazo. 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Vertele Computron Avenida Ceballos. Alexita, señorita bendiciones, Manu en Carrocerías. Gracias a Boutique RC, a Rocío hermosa. Tengas una bonita mañana. Estoy contigo, Boutique RC. 93.3. Ahí estoy contigo, mi vida, 93.3. Buenos días, mi Alexita. Felicitándote por el excelente programa. Felicitando a Scratch. Si me pueden poner, por favor, algo de merengue electrónico. ¿Puede ser? Tengas una bonita mañana, mi querida Alexita. Excelente animación, felicidades. La mejor también al DJ Scratch. Antemano, mil gracias por el merenguito y la electrónica que nos va a poner toda la energía que yo necesito para el día, para calentarme. Listo, corazoncito, no sé en qué temperatura estamos. Ya te la veo en un ratito. Henry Robert López, centro de la ciudad. En un momento vengo con información, pero por el momento. Hermosa Epe Villacres, Dios te bendiga, bonita mañana. Saludos por a Gonzalito. ¿Dónde está mi querido Gonzalo? Te abrazo, que tengas un lindo día también. Caballero Tungurahua, 10. Te abrazo, una bonita mañana. Éxitos cuando nos encontramos contigo en la avenida Ceballos. 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Mi hermoso Raulito, la dueña del dial y del corazón también. Raúl, ¿cómo estás? Merca Express. Gracias, Raulito, por ese bonito saludo. Bairito, 155 Tungurahua. En Pinjo, estoy contigo, te acompaño. Te acompaño en la zona centro, un saludo también. ¿Cómo estás, vida hermosa? ¿Sabe qué me comentan? Consulté con respecto a esta cédula, pero parece que la persona que la sacó no tiene número de teléfono, no ha dado ningún contacto telefónico porque ya consultamos con CNT. Con el registro civil, pero no pudimos hallar un número de teléfono, hermoso corazón. Con todo ya lo voy a publicar. Esperamos encontrar a la dueña de estos documentos. Me han entregado esta mañana los documentos. Célula perdida de Valle Guaraca, Clara Isabel. No sabemos en qué instituto educativo estará. Tu abrazo, gracias. Todo el equipo de trabajo nos acompaña. Super sintonía, Darwin. Bonito día, mi querido Darwin. Tu música sigue sonando. Prendidos en tus parlantes. 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

será 984-2963. ¿Qué significa su dreams? La mayor parte de respuestas son correctas. 101, tengo una, ya busco tu canción, Don't Worry, es más, ya la encontré, ya la vamos a escuchar. Me pone una carita triste, le digo, ya le digo al DJ, me pone carita triste. Ya la encontré, ya te la pongo un ratito, mi vida. A las 11:40. Tu abrazo, mi Alexa. 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Él era rescatista veterinario, trabajaba en el GAMA, Municipalidad de Ambato. Siempre estaba pendiente de mascotas, de darles un hogar. Buenos días, caballero azul. Andresito siempre pendiente, muchas veces ni siquiera almorzaba. Por correr a ver a perritos, a gatitos, que este perrito no tiene hogar, que aquel perrito lo van a operar. A veces no desayunaba, no almorzaba, pero siempre estaba pendiente de ellos. Hacía rifas, hacía reuniones, hacía competencias. 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Que Andrés recupere su salud. 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A través de 93.3. Tú lo escuchas a través de la número 1. Evelyn Suárez, un abrazo para ella que nos acompaña. Muy buenos días, Turbo Reportero. Me cuentas en la mañana cómo está tu energía miércoles 12 de septiembre. 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

vamos ahora? 93.3. Si hacemos un viaje, ¿vamos a dónde? A donde te pueda entregar todo cuanto tiene que ver con música. Por lo tanto, lo celebramos un día de hoy. Que hacemos llevarte al mundo de 93.3. En este fantástico lindo mes de septiembre, hoy celebramos el Día de la Crianza de Respetuosa. Crecer con buenos principios, con ética o con moral, es lo más importante. El Día Global de Adquisición de Talento también lo celebramos el día de hoy. En cuanto a esto, me parece bastante interesante. Primer miércoles de septiembre celebramos este día. En un mundo que evoluciona rápidamente, la gestión del talento se ha convertido en una piedra angular para el éxito de las organizaciones. Cada año, el Día Global de Adquisición de Talento celebra la importancia de identificar, atraer y retener a los mejores talentos de las industrias. Evento global que reúne a profesionales, recursos humanos, líderes empresariales y expertos en reclutamiento que ha ganado popularidad y reconocimiento a nivel mundial. ¡Yo celebro contigo! Porque tú eres uno de los más grandes talentos de Dios. Te encontramos aquí. Prendida y conectada en www.laturbofm.com. Compañías importantes como Turbo en tu parlante. Saludos con el abrazo especial. Muy buenos días. Te abrazo, un saludo para toda la gente linda que es parte de 93.3 Los Turbo Sponsors. 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Los aliados corporativos. 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
1: Lleno tu guagua, siente uno complacido. Tú me pediste la canción, así que con mucho gusto estaba sonando para ti. 93.3, porque me pide la canción. Le digo, ya le voy a pedir a mi DJ. Me pone una carita de llanto.

0: Comida preciosa, junto con Mary J. Equilibramos la música. Cuando ya se puso, por ejemplo, digamos un set de reggaetón, yo me quedo con la canción para complacerte después pasada las 12. Pero tú tranqui, que yo no drink, que yo siempre te complazco. Súbele, súbele, súbele. Buenos días, Darwin. Bonita mañana, éxitos. Bendiciones, te escucho.
1: Hola, amiguita, ¿cómo estás? Muchísimas gracias por tus lindos deseos. De la misma manera, que Dios te bendiga y te vaya súper bien el día de hoy. Cuídate mucho. Un fuerte abrazo a la distancia. Chao.
0: Chao, que tengas una bonita mañana. Gracias por escucharnos. Tu sintonía es importante, mi estimado Darwin. 93.3 y www.laturbofm.com. Vuelve en tu mañana, una mañana de mucha energía, Darwin. Gracias, lindo. Tu abrazo, Gonzalito. Mi querido Gonzalito, te abrazo. Tengas un lindo día. Son las 12:12, miércoles 2 de septiembre. Te escucho, suena.
2: Días, ¿cómo le va? Que tenga un excelente día, miércoles.
0: Listo, amiga mía. Bonito día miércoles. Gracias por acompañarme. Redondel de la Policía. Gracias al equipo de Max Motor del Ecuador. Panadería, Pastelería Aroma. Saludo a toda la gente linda de Ponchos de la Tripa, Padre Pollito, Redondel de la Policía. Estoy contigo, Farmacias Económicas, Farmacias Cruz Azul, Latacunga, gracias. Saludo para Almacenes La Ganga. Buenos días, mi amigo querido, ¿cómo estás? Wellington Silva, en Almacenes La Ganga. Sonando con todo el poder, 93.3. Un abrazo para Bairito, 15 Trasandina. 15 Trasandina, mi querido Bairito, ¿cierto? Bairito Forever hoy viaja en 15 Trasandina. Israel, buenos días, 73 cordiales. Tu audio, tu video, mi querido Israel. Alexa, querida. Gracias, reina. Con todo gusto, mi querido Raúl. Raulita, Alexita, buenos días. Soy Sandra. Sí, mi Sandra, esa es la respuesta correcta. Eso significa Sweet Dreams. Fernando, en el centro de Voto Benito Ceballos, donde es cadena nacional, Radio Tutu Turbo. Sí, mi Fernando, ¿significa eso? Respuesta correcta a los Sweet Dreams. Buenos días, Alexita. Soy Anita, te escucho en Ficoa. Anita, querida, buenos días. Respuesta correcta, eso significa Sweet Dreams. Muy bien. Muy buenos días, mi locutor hermoso, chulísima, preciosa, Javi, ¿cómo estás? Javi también me envió su respuesta correcta, eso es Sweet Dreams. Muy buenos días, caballero Guacho 88, Tungurahua. Qué gusto, qué placer acompañarte. De parte de tu vida, tu día, miércoles 2 de septiembre, donde tu música suena. Anita, querida, bendición, mi bella Alexa. Anita Flores, gracias, tu bonito saludo. Tu abrazo en la tarde y suena siempre con Turbo 93.3. Nuevo año escolar, nuevos sueños. Gracias a todo el equipo que nos acompaña. Un beso grande para ti. 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Música y energía. 93.3. Mi Ale, querida. Y a continuación tu música sigue. Porque tú lo pediste, ya vuelvo con más. La zona de noticias está presente por la número uno.
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0: las Zona Noticias 93.3, 93.3. 12:21, tenemos una hora espejo. Tengo que compartirles algo muy importante hoy, pero vamos después de las noticias. La verdad es que tengo tanta información. Tantos saludos, tanto mensaje, tanto sucito, peluche, corazón, besitos. Gracias por eso. Mi público lindo, mis triunfo winners. Son parte de mi corazón, son la esencia de la vida. Gracias a la vida que me ha dado tanto. Y que ustedes están allí, son parte principal, primordial de cada minuto y de cada instante. Compartir contigo, 93.3. Formar la super sintonía que cada día tenemos siempre con 93.3. Esta música sigue sonando. Yo continúo a tu lado. Tengo más saludos. Voy a este momento con los Super Turbo Saludos. 0984-99-0938. Mi Alexita querida, qué pena lo del joven. Sí, Javi. Un pequeño accidente en la casa y una persona que era tan activa, tan dinámica, tan noble, tan buena. Una persona que tenía, pero bueno, podemos volver a verlo de pie. Simplemente un milagro, si todos nos unimos, si oremos juntos, si le pedimos a Dios y sobre todo si lo ayudamos, Javi. Tengo fe en que se puede levantar, él no puede, no existe. Yo he visto milagros. Cantidad de veces en las que muchas veces muchas personas han sido desahuciadas. Gracias al terruso célula madre vegetal, muchas personas han vuelto a la vida. O gracias a la fe que han tenido en sus corazones, no se han dejado vencer, Javi. Así que yo creo, soy una de las personas más creyentes en los milagros, porque los he visto, yo los he visto, los he vivido. Por eso tengo mucha fe en que se puede volver a la vida nuevamente, se puede recuperar una vida. Alexita, saludo cordial a los maridos del año, a los esposos del año. Israelita, a los esposos del año. Glorita Morales y Jorge Herrera, este sábado en la iglesia de Felileo. Felicitaciones a ellos, muchas felicidades. Éxitos desde ya, recuerda que un hogar feliz es un paraíso anticipado. Bandito Forever, 15 Transandina. Tu compañía es importante ya que tú transitas por las carreteras del país. Gracias por llevarme contigo. Recuerda, hazlo en www.laturbofm.com. Alexita, saludo cordial a los esposos del año, Glorita Morales, Jorge Herrera. Este sábado en la iglesia de Felileo, que Dios los bendiga. Tengan un feliz matrimonio, sean muy felices siempre. Hola, mi querida Alex. Sí, mi estimada Alexita. Tocaita preciosa. Nuestro apoyo para Andrés. Andrés Suárez nos necesita. Andresito, qué corazón de oro. Tú lo conociste. Qué persona tan magnífica, tan buena, tan noble. Lo que podía hacer por los perritos y por los gatitos también lo hacía por las personas. ¿Cuántas veces a mí me ayudó? Cuando más lo necesitaba, con el asunto que sea, me decía: déjame el tema aquí, yo te ayudo. Sin almuerzo, sin desayuno, corría por un perrito, corría por un gatito. Esto es un ser humano evolutivo y por él tenemos que luchar, porque este tipo de seres humanos, estos seres humanos, estos son los que necesita el planeta. Más que nunca, más que la gente de corazón frío, más que la gente que abandona. Son personas que ven por los demás, ellos sí. Alexita, querida, por los saludos, gracias, Empanadería Aroma. 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Ricardo, te felicito, qué ricos son, están en el redondel de la policía. Y BC Plus para ustedes. Cantidad de abrazos. 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

0: que viva el miércoles, que viva la mitad de semana y cuando es 2 de septiembre, mucho más aún, 12:28. Noticias, vamos, acompáñame porque yo te cuento todo lo que está pasando. 3, 2, 1. Momento de escuchar noticias y de llevarte conmigo a través del mundo de la información. Pavel Muñoz, ese Quito, dice que estafaron a Quito con 6 camiones de basura. Contraloría identifica incumplimientos técnicos con 6 camiones adquiridos por Emaseo y determina un perjuicio de 679.655. Muñoz dijo que el municipio denunció el caso y activó las garantías. Más de la información, 2 niños resultaron heridos tras choque y volcamiento de una furgoneta escolar en La Floresta, en Quito. Furgoneta escolar choca con otro vehículo y termina volcada en La Floresta. Los niños recibieron atención prehospitalaria. Terrible, con calma, con calma. Comenzamos el año escolar, pero con bendiciones. Tungurahua, espacios públicos y Ambato tendrán puntos amarillos en septiembre. La agenda de actividad con el fin de prevenir el suicidio y concientizar sobre la salud mental se realizará en la ciudad durante todo el mes. Todos los viernes de septiembre se activan las denominadas puntos amarillos en Ambato. Información, orientación y derivación psicológica. Esta iniciativa forma parte de la programación Septiembre Amarillo, una campaña de concienciación dedicada a la prevención del suicidio por la salud mental, gracias a la Municipalidad de Ambato a través del Consejo Cantonal para la Protección de Derechos. Bien, Municipio de Ambato, felicitaciones. Estos puntos estarán habilitados viernes 4, 11, 18 y 25 de este mes en Parques Montalvo y Ceballos. Repito, viernes 4, 11, 18 y 25, todos los días viernes de septiembre, en el Parque Montalvo, también en la explanada del municipio, en el Hospital Municipal, desde las 10 de la mañana. Repito, Parque Montalvo, Municipalidad, en la explanada, en el Hospital Municipal. La campaña, que es secretaria ejecutiva de esta organización, dijo que además del personal de la identidad y un grupo de voluntarios colaborarán con el desarrollo de actividades programadas. Si tú eres de las personas que sienten o piensan con el suicidio, si tienen ideas de suicidio, entonces esta es la oportunidad de que busques ayuda y reorganices, reorientes tu vida. En Ambato, nuevo mercado mayorista se proyecta en un área de 40 hectáreas en Montalvo. El Consejo Municipal de Ambato deberá aprobar o rechazar el plan complementario que define el lugar en el que se construirá el nuevo mercado mayorista. Continuamos con más. En Ambato, al menos 400 motocicletas serán las primeras en entrar a chatarrización. El proceso de chatarrización impulsado por el municipio de Ambato busca descongestionar los patios de retención vehicular. Ese aspira a que en unos 6 meses se pueda concretar al menos el 50% de este proceso. Más de la información, un carro es desvalijado por delincuentes en Huachi. En Tungurahua, un carro fue desvalijado por ladrones al sur de Ambato y quedaron grabados en las cámaras de seguridad del lugar. Esperamos que puedan dar con ellos. En Ambato, un cadáver de un hombre asesinado a balazos es hallado en las viñas. Al norte de Ambato, las circunstancias del crimen y otros detalles se mantienen en investigación. Continuamos con más en Tizaleo. Choque deja una persona muerta y 6 heridas en Alobamba. Lastimosamente. Continuamos con más a través de su superinformativo Al Rojo Vivo. La policía captura a 2 presuntos tiquerones en Esmeraldas, al sur de Esmeraldas. Y captaron armas de fuego y municiones al intentar huir. Y en Los Ríos, presunto expendio y consumo de drogas genera preocupación en sectores de Babahoyo. La ciudadanía pide mayor control y acciones de la autoridad para evitar que estos hechos afecten a niños, jóvenes y familias. Esta es información a través de 93.3, donde tu música sigue sonando y en la parte final. Siempre tu sintonía a través del programa número 1.
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0: Me tengo que ir en la parte final. Gracias, público lindo, gente hermosa, mis Triunfo Winners, mis amados Triunfo Winners. Alexita, querida, saludo muy especial para ti. Gracias, bienvenida a mi personal WhatsApp. 0984-99-0938. La respuesta correcta de Sweet Dreams es Dulces Sueños. La respuesta correcta, Sweet Dreams significa dulce. Sweet es dulce. Y Dreams son sueños. Facilito, rapidito, de al instante entrar en contacto contigo. Siempre es un placer. Javi Sánchez. Sí, mi vida, el poder de la fe es poderoso. Tienes toda la razón. Besito para ti también, corazón. Linda tarde. Siempre con el poder de tu parlante. 93.3. Y Alexa, querida, en la parte final, ¿me envías un abrazo, un saludo? Siempre. Siempre cuentas conmigo con el saludo. 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Y un abrazo también para todo el equipo de trabajo. 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Con esto me despido, público hermoso, a través de 93.3. Con todo el poder del dial, con Scratch DJ y a través de la radio motor que mueve el Ecuador. Recordándote siempre que la originalidad no se copia, se construye. 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Estamos en Ambato, cuna de los tres Juanes. 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

Hello people, ¿qué tal gente maravillosa? ¿Cómo están? Bienvenidos al ombliguito de semana. Listos y preparados para viajar en esta cápsula del tiempo llamada Retro Music, que es pilotada por Javier Carpio, DJ Pelable Records. ¿Quién les dice que este programa llega a ustedes bajo el gentil patrocinio de Amix, Asistencia Médica Ecuador, por Young Entertainment y PR Producciones, la empresa de fiestas temáticas más grande del país? Nos preparamos para girar nuestro mundo a 33 y 45 revoluciones. ¿En qué miércoles? De clásicos en Retro Music. Welcome, ladies and gentlemen.

y la aritmética de los sonidos clásicos más presente que nunca en la programación diseñada para gente de oídos finos. Tiempo de saludar a la gente exclusiva que va de regreso a casa en compañía de la 94.1 Radio Onda Positiva. Como no, para Carla Conde, que está escuchando los éxitos inmortales. Para aquellos que están en Esmeraldas a través de la 93.5. En la península de Santa Elena a toda turbo, la 107.3. En Machala, Naranjal, El Guabo, la 93.9. En Ambato, la turbo, la 93.3. En Manta, la 100.9, Marejada Estéreo. Seguimos viajando en Retro Music.

Y mientras el tiempo sigue su marcha, nosotros en la cabina principal desde los estudios de DJ Pelambre Records estamos desempolvando los mejores acetatos setenteros, ochenteros y noventeros. Quiero llegar con el saludo reiterado para Carla Conde, disfrutando de buenos clásicos en este miércoles ombliguito de semana. Y usted, señora, señor, que tiene su marca, su producto, su empresa, su pequeño o gran emprendimiento y no está vendiendo, es porque no se está promocionando en el programa número uno en el rating a nivel nacional. Llámenos al 09-59-70-11-31, 09-59-70-11-31, y haga que su rentabilidad aumente como la espuma.

Y mientras el tiempo avanza su marcha inmensurablemente, tengo una recomendación súper importante para aquellos clasiqueros que quieren disfrutar y cantar al máximo con los Auténticos Decadentes, con Vilma Palma e Vampiros, y con los Prisioneros, con Miguel Tapia. 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

Clásicos y nada más que clásicos al caer la tarde. El saludo correspondiente también para nuestra gente dura del volante, que está música mellando a nivel nacional con los sonidos inquietantes de los clásicos que están siendo expuestos a través de DJ Pelambre Records. Quiero saludar a la people en la península de Santa Elena, en especial a la gente que está en La Libertad. Vamos a estar el 31 de octubre celebrando una noche de Halloween sensacional. Así que clasiqueros, prepárense porque la fiesta Retro Music, con toda su artillería pesada, iluminación, amplificación de concierto, luces robóticas, pantallas LED, el escenario más imponente, las canciones más espectaculares de los 70, 80 y 90 estarán en La Libertad este 31 de octubre. Usted prepare sus mejores atuendos, sus mejores disfraces y, por supuesto, ahorre para que pase una noche y tarde espectacular de clásicos con DJ Pelambre Records.

Y no te olvides que si quieres pasarla muy bien en el concierto Rock Latam 2026, cantando con los Auténticos Decadentes, Vilma Palma e Vampiros y Los Prisioneros con Miguel Tapia, tienes que seguir las cuentas de DJ Pelambre Records en Instagram y TikTok y comentar en el video promocional: yo me voy al concierto Rock Latam por DJ Pelambre Records. Y así de fácil ingresas a participar. Es importante, tienes que estarme siguiendo. Así que ya lo sabes, te vas a ir al concierto. 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Las entradas, para aquellos que deseen comprar, ya están a la venta en Buen Plan.

Saludos para la gente maravillosa que nos está reportando sintonía a través del 09-59-70-11-31. Para aquellos que están escuchándonos en Ambato, en Tungurahua, a través de la 93.3. Para la gente de Marejada, la gente de Manta, a través de la 100.9. En Machala, Naranjal, El Guabo, la 93.9. Para aquellos que están en la península de Santa Elena, a través de la Fiera, 107.3. Cómo no, acá en Guayaquil, la perla del Pacífico, el sonido inquietante y súper que positivo de la 94.1. Clásicos sin tiempo de caducidad presentados por DJ Pelagio.

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